0: lesionadas ni afectaciones al servicio de la línea 3. Que bajo control, la prueba de control concluyó en León y Oaxaca la aplicación del examen presencial para ingresar a la licenciatura en la UNAM. En ambas sedes se presentaron más de 2.600 aspirantes. El examen continuará el domingo en Tijuana y la próxima semana en la Ciudad de México. Atención, si su número de celular termina en cero, tiene hasta mañana, sábado 15 de agosto, para vincular su línea con CURP o RFC. De no hacerlo, el servicio podrá ser suspendido en un plazo de 72 horas. Estrecho, pero de la cabeza. Donald Trump afirma que declarará el Estrecho de Hormuz como territorio estadounidense tras concluir el conflicto con Irán.
1: Muy pronto estaré declarando el Estrecho de Hormuz como uno de los territorios de Estados Unidos. Esencialmente eso es lo que tenemos, el bloqueo. Ningún barco pasa a menos que queramos. Pero, ¿qué tal Venezuela? Venezuela fue una guerra de un solo día.
0: Estoy más regresando de una muy breve pausa. No se vaya, es viernes. Al volver mucho, pero muchísimo que darle a conocer aquí, en Fórmula Noticias.
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2: Son las 6:08 p.m. Gracias por continuar con nosotros aquí en Fórmula Noticias. Viernes y mucho tráfico en la Ciudad de México. Llegue o intente llegar a tiempo a su destino. Oficial Fernando García, de la Secretaría de Seguridad Ciudadana de la capital del país. Me enlazo contigo y tu reporte vial. Buenas tardes.
3: Muy buenas tardes, Juan Becerra, y a tu apreciable auditorio. Como siempre, es un placer mantenerlos informados y así es como se encuentran en algunas partes de la ciudad. Aún encontrarán la presencia de manifestantes sobre la avenida Juárez antes de llegar a Eje Central Lázaro Cárdenas. Personal de tránsito se encuentra realizando cortes a la circulación a partir de la calle de López. Como alternativa, pueden utilizar artículo 123 y Eje 1 Norte. También hay que manejar con precaución que continúa la ligera lluvia y el pavimento mojado en la zona centro, norte, sur y poniente del Valle de México. Así es que anticipe su salida para que pueda llegar con bien a su destino. Por otra parte, Paseo de la Reforma mantiene buen avance vehicular del circuito interior hacia la Puente de Petróleos. Y encontraremos carga vehicular en la calzada Ignacio Zaragoza de Canal de Río Churubusco con dirección hacia el Estado de México. Recordándoles que aún continúan cerrados los carriles laterales a la altura del metro Peñón Viejo. Alternativas viales: Eje 6 Sur, Avenida de las Torres y Eje 8 Sur les será de gran utilidad. Si necesitan conocer más información acerca de esas noticias y otras recomendaciones, consulten nuestras redes sociales. Hasta el reporte por parte del Centro de Orientación Vial. Te mando un fuerte abrazo, Juan.
2: Y otro a ti, oficial Fernando García. Muchas gracias por tu reporte. Muy buen fin de semana. Y bueno, el gobierno de los socios canceló la visa de Andrés Manuel López Beltrán, hijo del expresidente de México, Andrés Manuel López Obrador. Confirmó el propio Andrés Manuel López Beltrán la revocación de su documento migratorio a través de una carta de 3 páginas que compartió en sus redes sociales y una carta que le dirige a Donald Trump. Así como usted lo escucha, califica la medida como un acto político propagandístico, dice que es una burda y perversa canallada, responsabiliza a Andrés Manuel López Beltrán directamente a Marco Rubio, al secretario de Estado de los Estados Unidos, también al subsecretario Christopher Landó, que fue embajador de Estados Unidos en México durante el primer periodo presidencial de Donald Trump. Afirma que no hay ninguna prueba de delitos en su contra y que la decisión responde a una fobia conservadora contra Morena. También dice que no le afecta viajar a Estados Unidos en estos tiempos, a los que llamó decadentes. Portavoces de la Embajada de Estados Unidos en México dijeron que los expedientes de visado son estrictamente confidenciales, por lo que el gobierno de los Estados Unidos no emitirá comentarios públicos sobre los motivos específicos de este caso. De este caso en lo particular, de este caso individual. Desde la Subsecretaría de Estado de los Estados Unidos se dio a conocer, se informó que no hay ningún aviso a las personas que se cancelan las visas. Y bueno, hoy en la mañana la presidenta Claudia Sheinbaum, ella consideró que la cancelación de visas estadounidenses a políticos, a personajes de Morena, entre ellos, por supuesto, Andrés Manuel López Beltrán, tiene una motivación y esta es política. También afirmó que representa un acto de injerencia en la política de nuestro país. Aseguró la presidenta Sheinbaum que hasta el momento no se han presentado pruebas contundentes contra los afectados. Vamos a escuchar.
4: Mi opinión es que esta cancelación de visas que han hecho, ellos le llaman a personas políticamente expuestas, tiene un sentido político, esencialmente, porque no es parejo a todos los países.
2: Descartó la presentación que existe una investigación en contra de Andrés Manuel López Beltrán por parte de autoridades mexicanas. Dejó muy en claro que no se va a abrir una indagatoria únicamente porque Estados Unidos haya cancelado una visa.
4: No hay nada contra el hijo del presidente. Y si hubiera por parte de la Fiscalía una investigación, nosotros, como lo he dicho, nosotros no vamos a cubrir a nadie si cometió un delito. A nadie. Pero tampoco porque Estados Unidos le quite una visa vamos a abrir una investigación.
2: Reiteró la presidenta de México, la doctora Claudia Sheinbaum, que su gobierno busca mantener la mejor relación posible con los Estados Unidos. Eso sí, advirtió que nuestro país no va a bajar la cabeza y que siempre va a defender su soberanía.
4: Y busco siempre la mejor relación posible con Estados Unidos, siempre. Por mi pueblo, por mi patria y porque así debe ser. Pero no voy a agachar la cabeza tampoco.
2: Pues ahí está la revocación de la visa de Andrés Manuel López Beltrán. Fue secretario de organización del partido Morena, ahora se encuentra en el estado de Tabasco, y bueno, pues vamos a estar pendientes de lo que suceda, si en algún momento se da a conocer la razón de la cancelación de esta visa. Y yo agradezco a Felipe López Veneroni, analista político, profesor, investigador de la Facultad de Ciencias Políticas y Sociales de la UNAM, que nos acompaña aquí esta tarde hoy con este tema. Felipe, ¿cómo ves esta revocación de visa? Pues es un personaje importante de la 4T, Andrés Manuel López Beltrán. Un tema, ¿tú lo ves político? ¿Cómo estás, Felipe?
5: ¿Qué tal, Juan? Muy buenas tardes. Saludos al auditorio. Y efectivamente creo que no es la primera vez que los Estados Unidos, el gobierno de los Estados Unidos, le retira la visa. Puede ser algún líder político importante, puede ser alguien conectado con ese líder político. Recordarás hace poco que incluso un juez en los Estados Unidos obligó al gobierno norteamericano a devolver la visa a Francesca Albanese, la relatora especial de Naciones Unidas para los crímenes de guerra en Gaza. Imagínate, se la habían retirado, ¿no? Como se la retiraron al árbitro senegalés, uh-huh, en pleno mundial, como se la retiraron a Gustavo Petro. Es decir, Estados Unidos lo que hace con todo esto es, de alguna manera, decir, aquí, lo voy a decir en términos muy coloquiales, aquí mis chicharrones truenan, y si no quiero que entre fulano, sutano, perengano, no entran.
2: Sí. Pero ¿por qué no querría Estados Unidos, perdón, Felipe, que Andrés Manuel López Beltrán ingresara a su territorio si esto es un tema político, si es un tema incluso que podría catalogarse como injerencista? ¿Por qué Andrés Manuel López Beltrán?
5: Quizá desde luego por la cercanía que tiene simplemente con el partido Morena, uh-huh, hasta cierto punto con la presidenta Claudia Sheinbaum, y por ser hijo del expresidente Andrés Manuel López Obrador, sin olvidar que hasta donde yo tengo conocimiento, el expresidente no tiene visado para Estados Unidos. Fue a Washington en algún momento cuando el primer periodo de Trump, pero pudo haber sido con una visa especial. Pero en fin, es decir, quizá es un personaje que está mucho en el tintero, Andrés Manuel López Beltrán. Está mucho en el tintero, salió de Morena, habiendo sido secretario de elección, de elecciones,
2: ¿de organización?
5: No muy buenos términos, de organización, no muy buenos términos, y ahora anda buscando la candidatura, tengo entendido, para ser diputado por parte de Tabasco, ¿no? Entonces, a lo mejor fue por ahí, como tampoco el gobierno de Estados Unidos ha presentado ningún tipo de prueba o razón para que se detuviera o se le pidiera licencia a Rocha Moya, el exgobernador el gobernador de Sinaloa con licencia. En fin, es decir, es un acto, es una especie como de balandronada política, uh-huh, para decir, a ver, aquí nosotros decidimos quién entra y quién no entra, y hay que tomar en cuenta otra cosa, Juan y amigos del auditorio. Así como nosotros defendemos la soberanía de nuestro país, decimos no somos un país que se va a doblegar ante nadie, Estados Unidos tiene derecho, como país independiente y soberano, a decir, estas son mis reglas del juego y aquí no entra este fulano o esta fulana, ¿no?
2: Claro, entonces sería interesante no saber por qué no quieren que entre Andrés Manuel López Beltrán a su territorio, o si realmente no quieren que entre y quisieran pues utilizar esta revocación de visa como un arma para la oposición en México, para que la puedan usar, porque la pérdida de esta visa pues es usada, como era de esperarse, y me parece que de nadie es secreto, ¿no? No sé tú cómo lo veas aquí.
5: Yo estoy de acuerdo totalmente contigo, y creo que hay que añadir otra cosa más, pero ahorita regreso a esta idea de que es oro molido para ciertas voces de la oposición que desde hace años ya insisten en que está por entrar los Marines a Macuspana, no, bueno, o a Palenque, y etcétera, ¿no? Pero también no hay que olvidar una cosa, Juan y amigos del auditorio. Entre más nos acerquemos a noviembre, que son las elecciones intermedias en Estados Unidos, y dado el estatus que tiene ahorita Trump, que es muy bajo el nivel de aprobación que tiene Trump en Estados Unidos, vamos a ver más y más acciones de este tipo. Bueno, no acaba de declarar que va a, tan pronto termine la guerra, va a declarar el estrecho de Hormuz territorio de los Estados Unidos.
2: Bueno, estrecho tiene el cerebro, ¿cómo se le ocurre?
5: Es decir, es una forma de presión política, es una forma también de decirle a su base electoral que está cada vez más endeble, no, miren, sigo siendo yo el gran presidente, y si es necesario que no entre el hijo de un expresidente, no entra, porque, caray, acá el gobierno es el fuerte, ¿no? Entonces, por un lado es lo que va a ocurrir en noviembre, que yo espero que se recupere el Congreso por parte de gente más sensata, sean republicanos o demócratas, pero también es cierto que hay un interés permanente del gobierno de los Estados Unidos y del secretario de Estado, Marco Rubio, en estar viendo qué pasa en México y cómo pueden fortalecer a una oposición que está

0: ningún tipo de argumentación, incluso diplomática, de por qué se pide la renuncia de Rocha Moya, por qué se le cancela la visa a Andrés Manuel López Beltrán, por qué se insiste en entrar a México para combatir a los cárteles de la droga, cuando queda claro que hay un obvio contubernio, ¿sí?, entre agentes de la DEA y los cárteles, ¿no? Sí. Entonces, sí, efectivamente, estoy de acuerdo. No, el relato jurídico, ¿sí?, ha quedado desplazado.
1: Pues ahí está. Gracias, Felipe López Venerón, y te mando un abrazo. Buen fin de semana.
0: Igualmente, muchas gracias, saludos a todos.
1: Volvemos.
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13: Con el programa México te abraza, se apoya la reintegración de los conacionales que vuelven al país para reunirse con sus familias y comunidades de forma segura. Entre el 20 de enero de 2025 y el 13 de agosto de 2026, 271,193 conacionales que han regresado han recibido más de 1,500,000 de ayudas, destacó la presidenta Sheinbaum.
14: Si llegan en vuelo, que muchos llegan en vuelo al sur del país o al Aeropuerto Internacional Felipe Ángeles, hay un lugar para recibirles, un espacio de México te abraza, en donde reciben pues muchos apoyos y al mismo tiempo se les ayuda para que puedan llegar a visitar a sus familiares.
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1: Son las 6 de la tarde con 23 minutos. Gracias por continuar con nosotros aquí en Fórmula Noticias. El día de ayer, jueves 13 de agosto, se registraron 20 homicidios dolosos en México. Esto es la cifra más baja en al menos 15 años, la más baja desde que se tiene registro, de acuerdo con el reporte presentado por el Gabinete de Seguridad. La presidenta Sheinbaum destacó este resultado y dijo que refleja avances de la Estrategia Nacional de Seguridad. Advirtió, eso sí, que el trabajo tiene que mantenerse todos los días.
14: Homicidios dolosos en el país, 20. Es la cifra más baja en por lo menos 15 años en un día. Y es una estrategia que le hemos explicado aquí muchas veces. Una estrategia que tiene que seguirse trabajando todos los días.
1: Bueno, pues ahí lo tiene usted. Es una cifra importante. El Gabinete de Seguridad informó que los 20 homicidios del 13 de agosto representan también el nivel diario más bajo de la actual administración. Se ubica

0: Caron, además hay que decirlo, por debajo del promedio diario mensual preliminar de 32.5 homicidios. De este tema hablaré más adelante con César Gutiérrez Priego, abogado, especialista en temas de seguridad y justicia. Y con esto, vamos con otros temas. Fíjese usted que tras una semana de haberse visto paralizadas las inspecciones y exportaciones de aguacate de Michoacán a los Estados Unidos, como se lo informé puntualmente aquí, el gobierno estadounidense anunció oficialmente ayer la reanudación y además total de sus actividades en el estado de Michoacán. Y bueno, la medida confirmada por la embajada estadounidense a través de un comunicado pone fin a la suspensión temporal que Washington había decretado a mediados de la semana pasada, detonada, hay que decirlo, por una alerta de seguridad que puso en riesgo al personal diplomático y de inspección agrícola que labora en este estado, en el estado de Michoacán. Inmediatamente la presidenta Claudia Sheinbaum dio instrucciones al gabinete de seguridad para que se fortaleciera la presencia de agentes en el estado de Michoacán, sobre todo en las zonas en donde se produce y se comercializa aguacate. Estuvieron esta misma semana el general secretario de la Defensa, Ricardo Trevilla Trejo, y el secretario de Seguridad Federal de nuestro país, Omar García Harfuch, en una reunión con aguacateros, una reunión privada, por cierto, allá en Michoacán, el mismo día en el que se reanudaron totalmente, las exportaciones, porque parcialmente ya se habían reanudado desde el sábado pasado. Yo agradezco mucho a Luis Javier de la Rocha Zazueta, él es director de la Asociación de Productores y Empacadores Exportadores de Aguacate de México, que nos tome la comunicación esta tarde. ¿Cómo estás, Luis Javier? Qué gusto saludarte. Gracias por acompañarnos.
1: No, hombre, al contrario, Juan. Estoy encantado de estar contigo y con tu auditorio y estoy aquí a tus órdenes.
0: Oye, bueno, una semana de paralizar inspecciones, por lo tanto, exportaciones de aguacate michoacano, que es el mejor del mundo, a los Estados Unidos. Y bueno, ya se reanuda. ¿Están ya operando todos los aguacateros allá en Michoacán de manera normal, Luis Javier?
1: Sí, mira, en cuanto a tu pregunta, claro que es el mejor del mundo, es el de mayor calidad, genera sostenibilidad, tenemos trazabilidad, tenemos sustentabilidad y tenemos una razón social de vida que lo puedes ver en la fruta. Y esa es la única que tenemos en el país con un programa nacido con certificación de nacimiento en el 97 en el Tratado de Libre Comercio. Y eso nos hace únicos. Además, es un programa que no lo tiene en ningún otro lugar del mundo, ¿eh? Solamente lo tiene México con Estados Unidos, Juan. Y luego, además, adicionalmente, no se han ido, ¿eh? Aquí sigue García Harfuch y sigue el secretario general de la Defensa. Yo he dejado los espacios a los productores a que se desahoguen, a que digan, señalen y manifiesten lo que está en su sentir y en sus necesidades. Es lo más importante, que se expresen ellos propiamente ante la autoridad, ante quién está haciéndose cargo hoy en día de tantos problemas que la verdad es que hemos enfrentado últimamente, Juan.
0: Sí, Luis Javier, qué bueno que se reunieron, lo hicieron en privado, pues me parece de entrada muy importante que la autoridad pues se encare, ¿no?, con la ciudadanía que en estos momentos está afectada, que son ustedes los productores de aguacate, que además son parte fundamental del desarrollo no solo de Michoacán, sino de toda la República Mexicana. Nuestro reconocimiento siempre a ustedes, Luis Javier. Pero el que los escuchen, ¿no?, el que los vean, el que sepan cuál es su problemática. Y partiendo de eso, acuerdos, Luis Javier, fue una reunión en donde se pudo avanzar en la construcción de esquemas que los protejan a ustedes y al aguacate que exportan a Estados Unidos. Uy, estamos perdiendo la comunicación contigo, Luis Javier. Vamos a intentar restablecerla porque hay que ver cuáles son los términos específicos a los que se llegó en esta reunión entre los secretarios de la Defensa y de Seguridad de nuestro país con productores y distribuidores de aguacate, qué es lo que está sucediendo con las extorsiones, cómo las están atendiendo. ¿Ya estás, Luis Javier, de regreso?
1: Sí, aquí estoy.
0: Te preguntaba, ¿a qué llegaron en esta reunión? Muy importante que los vea, que los escuche la autoridad, que los reconozca. Y también muy importante que a partir de eso se lleguen a acuerdos pues para garantizarles la seguridad y por lo tanto la producción.
1: Mira, principalmente fue una participación en la cual los productores manifestaron su, que se queden, necesitamos que se queden, que no se vayan, que esto no sea un mejoralito, Juan. que se queden y que establezcan estrategias de inteligencia y que se queden con estrategias de coordinación para que la extorsión sea eliminada desde su nacimiento. Ese fue el único señalamiento de parte de mis productores.
0: Luis Javier, director de la Asociación de Productores y Empacadores Exportadores de Aguacate de México, ante este tema y otros, ¿la presidenta cumplió? ¿Hizo su chamba?
1: Sí, claro. Debo de reconocerle su interés, su preocupación, su ocupación, su jerarquía y sobre todo, lo más importante, se puso la camiseta de Apiam. En el momento en el que tuvo conocimiento que estaban cerrándose empacadores, cerca de 1,500 empleados sin trabajo, el sostén del vivir y vivir, el hecho y el sentir de que eso estaba corriendo riesgo en la industria. La verdad es que la presidenta y doctora Claudia Sheinbaum fue definitiva y fue sumamente concreta con su intención, reaperturar de manera inmediata el programa. Y eso se lo reconozco, Juan.
0: Luis Javier, y esto tiene que seguir, ¿no?, para que no se vuelvan a detener las inspecciones, por lo tanto, las exportaciones de aguacate michoacano a los Estados Unidos. ¿Ves las condiciones para que así sea, Luis Javier?
1: Veo las condiciones para ser más sensibles. Veo las condiciones para tener mucho más cuidado con el programa. Veo las condiciones para reforzar la trazabilidad, la sostenibilidad y veo las condiciones para cerrar de manera inmediata el programa de cero reforestación con gobierno federal. Veo las oportunidades que tenemos que tomar en cuenta porque cada vez Estados Unidos exige y exige sobre situaciones que no tenemos argumento para cuestionar, simplemente las toma y las decide. Y entonces, lo que nosotros tenemos que hacer, yo tomo siempre, trato como CEO de APAM y de Avocados for México, es de lo malo, lo mejor. ¿Y qué tengo que hacer, Juan? Uh-huh. Tengo que ser mucho más sensible de lo que está pensando el que tengo enfrente. Sí, y ante eso nos tenemos que preparar. Como industria, tenemos cerca de 300,000 familias que dependen de nosotros. Tenemos una historia de vida que depende de nosotros. Entonces tenemos que ser mucho más finos y mucho más precavidos y reforzar lo que tengamos que hacer para que la industria no sea señalada. Y de la mano está que el gobierno federal haga lo suyo y que el gobierno del estado haga lo suyo. Porque el tejido social está muy desprotegido por parte del estado y tiene que hacer mucho para ello.
0: Estoy de acuerdo, Luis Javier de la Rocha Zazueta, director de la Asociación de Productores y Empacadores Exportadores de Aguacate de México. Yo te agradezco mucho que nos hayas tomado la comunicación y, como siempre, pues el reconocimiento, ¿no?, a los trabajadores del campo, a los productores de aguacate, claro, a los michoacanos, mis paisanos, y el mejor aguacate de todo el mundo.
1: No hay duda, mi Juan, no hay duda. Y yo te agradezco a ti el espacio, el momento y sobre todo llegar a tu auditorio. Yo te lo agradezco y te lo voy a agradecer siempre.
0: Luis Javier, ¿hablamos pronto?
1: Claro, tú mandas.
0: Muchas gracias.
1: A ti.
0: Muy buen fin de semana. Abrazo fuerte hasta allá, hasta Michoacán.
1: Gracias. Buenas tardes, noches.
0: Bye. Buenas tardes, noches. Gracias, Luis Javier. Y con esto, Juan Antonio Jiménez. Uno más. Hilda Lozoya Austin, hermana del exdirector de Pemex, promovió de nuevo un juicio de amparo en contra de una posible orden de aprehensión o presentación, ¿verdad, Juan Antonio?
2: Así es, Hilda Susana Lozoya Austin interpuso un nuevo juicio de amparo contra una nueva orden de captura o presentación que se haya librado en su contra. La hermana de Emilio Lozoya, exdirector de Petróleos Mexicanos, promovió esta demanda de garantías el pasado 12 de agosto y señaló como acto reclamado una carpeta de investigación que data del 2017 y como autoridades responsables a jueces con sede en el reclusorio norte y otros. Un secretario en funciones de juez le concedió la suspensión provisional a Hilda Lozoya, pero solo para el efecto de que quede a disposición del juzgado de amparo solo en lo que se refiere a su libertad y a disposición del juez de la causa en caso de que se le imputen delitos que ameriten prisión oficiosa. Asimismo, deberá de comparecer ante la autoridad que haya librado el mandamiento de captura cuantas veces sea necesario. Para que la suspensión se mantenga vigente, Gilda Lozoya cuenta con un plazo de 5 días para pagar una garantía de 29,000 pesos. El impartidor de justicia programó la audiencia incidental para el 21 de agosto, fecha en la que se va a resolver si se le otorga o no la suspensión definitiva. Cabe recordar que después de obtener la vinculación a proceso por el caso Agronitrogenados, la Fiscalía General de la República dio a conocer que hay una nueva investigación en contra de Gilda Susana Lozoya por el delito de asociación delictuosa, ahora relacionado con el caso Odebrecht. Es el reporte que te tengo, Juan.
0: Gracias. Entonces me dices que una garantía de 29,000 pesos, Juan Antonio.
2: 29,000 pesos.
0: ¿Los tendrá?
2: Estos son lo que se les llama, híjoles, a lo mejor hace una vaquita.
0: ¿Tú crees? Yo creo que ¿en cuál bolsillo te gusta que los traiga? Igual y se le complica porque tendría que cambiar de dólares a pesos. En fin, Juan Antonio Jiménez, gracias por el reporte, compañero. No me despido.
2: Gracias, buenas tardes.
0: Nos vamos a una breve pausa, no se vaya. Volvemos con más, mucho más que darle a conocer aquí hoy viernes en Fórmula Noticias.
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4: La Embajada de México en Colombia informó que se encuentran coordinando con la Cruz Roja y el gobierno de Pereira la búsqueda de dos connacionales reportados como desaparecidos en ese municipio. La embajada informó que mantienen comunicación constante con los familiares. Fuerzas políticas de la oposición en Campeche acusaron de incongruente a los principios de austeridad que promueve la gobernadora Laida Sensores tras difundirse fotografías de ella visitando tiendas exclusivas y zapaterías de lujo con costos superiores a los 30,000 pesos. Durante sus vacaciones en Madrid, España. La jefa de gobierno, Clara Brugada, respaldó a la presidenta Claudia Sheinbaum y criticó al gobierno del presidente estadounidense Donald Trump por retirar la visa a Andrés Manuel López Beltrán, calificándolo como un intento de presión política. Informó Itzel Vanegas. 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
6: Son las 6:38 p.m. Gracias por continuar con nosotros aquí en Fórmula Noticias. Tal y como lo informó la presidenta Claudia Sheinbaum, y de acuerdo a lo que se comprometió a finales del mes pasado, de julio, se reunió con la sección 22 de la CENTE en Palacio Nacional. Este compromiso lo adquirió durante una gira de trabajo en el estado de Oaxaca. Y bueno, se llevó a cabo esta reunión. La presidenta Sheinbaum informó que, bueno, tras ella se abordaron principalmente dos temas. Una bolsa de 800 millones de pesos para atender necesidades de maestras, de maestros en Oaxaca. Y el segundo tema, apoyar a este estado con el programa estatal de útiles y uniformes escolares. Yo agradezco mucho que nos acompañe esta tarde el secretario de Educación Pública, Mario Delgado. Bueno, para hablar de esta importante reunión. Mario, secretario, qué gusto saludarte. ¿Cómo estás?
7: Al contrario, Juan. El gusto es mío y gracias por la oportunidad de comunicarme contigo y con tu auditorio.
6: Oye, pues para hablar de esta reunión, de los recursos que se entregarán a alumnos, alumnas de escuelas de Oaxaca y también la autorización de nuevas plazas, esto es fundamental, secretario.
7: Sí, acuérdate que se ha venido trabajando con ellos en facilitar básicamente, Juan, dos temas. Uno, mejorar las condiciones laborales de los maestros, de las maestras de Oaxaca, que hubo muchas injusticias durante muchos años y pues no es de un día para otro, no se va a resolver, sin embargo vamos avanzando. Y dos, para tener una cobertura como se desea, es decir, que no falten maestros en ninguna parte, sobre todo en las zonas más marginadas de Oaxaca. Entonces, estos recursos que luego se pretenden malinformar, es el costo pues de esas incidencias laborales, que recategorizas un maestro para que gane mejor, que regularizas horas de secundarias técnicas pues que te faltan o que están dando los maestros y no se les paga, plazas nuevas para ir justamente y cubrir las zonas más marginadas. El costo de eso, el impacto en nómina, ¿sí?, es de 800 millones de pesos. Okay. Pero no es dinero que pase por las manos del sindicato, por los líderes, que no, ellos no ven un peso. Lo que se hace es procesar a todas estas peticiones, USICAM dictamina y se ven los movimientos reflejados en la nómina. Pues, pero pues tiene un impacto en la nómina, y son recursos que finalmente contribuyen a la educación. Y la otra parte, uh-huh, bueno, pues es el esquema de becas tan amplio que tiene la presidenta de México. Les informamos sobre la beca Rita Cetina, que ya tiene la cobertura universal a todas y todos los estudiantes de primaria, no solo en Oaxaca, sino todo el país. Que por cierto, Juan, qué bueno que hoy estamos hablando, porque hoy termina ya el depósito, hoy ya están... con su apoyo, casi 10 millones de niños y niñas en todo el país, justo para útiles y uniformes escolares para que ya las familias empiecen a preparar para el regreso a clases, para que no tengan esta carga económica. Y lo que quiere la presidenta es que ningún niño, ninguna niña se quede sin ir a la escuela por falta de recursos. Pero bueno, sí. Regresando a Oaxaca, esa les informamos, pues ya tienen la beca los niños en Oaxaca, lo mismo que en secundarias, que es universal, lo mismo que en preparatorias, que es universal, y pues casi 6,000 millones de pesos de inversión en becas.
6: Sí.
7: Adicionalmente, la presidenta ahí les dijo, bueno, sabemos las condiciones especiales de Oaxaca, pues vamos a seguirlos apoyando con uniformes.
6: Y ahí está la beca, ahí está la creación de más de 1,300 nuevas plazas. Y bueno, es muy importante lo que decías, Mari, me gustaría regresar un segundito, si me lo permites, a la dispersión de estos recursos, que va a ser de manera directa, es decir, no a través de terceros, no a través de sindicatos. Es decir, no les van a poder quitar esas cuotas terribles que empobrecieron a las maestras, a los maestros. Estos fondos, para ser claro, ¿son extraordinarios? ¿De dónde van a salir?
7: Pues es, en realidad tenemos un presupuesto en todo el país, uh-huh, que atiende estas incidencias. Imagínate, pues estás hablando de pues más de 1,000,000 de maestros, 1,500,000 de maestros en todo el país. Obviamente que siempre hay recategorizaciones, maestros que ganan un poco más, cambios de un maestro que está frente a grupo que se vuelve director, directores que se vuelven supervisores, supervisores que se vuelven jefes de sector. En fin, siempre hay movimientos, hay incidencias, maestros que se dan de baja, maestros que se jubilan, maestros que se cambia de lugar, maestros que cambian su plaza, maestros que se les dan horas adicionales a los que están en un esquema por horas. Obviamente todos entran dentro del paquete del aumento salarial, pero pues la incidencia, la movilidad es muy grande. Entonces eso te va generando impactos en la nómina educativa que se va sufragando.
6: ¿Va a haber una reunión en septiembre, una próxima reunión, Mario?
7: Sí, vamos a darle seguimiento, vamos a ir en septiembre ahí con ellos. Esta ocasión vamos a ir a Oaxaca para informar pues de alguna cosa que haya quedado pendiente.
6: Y bueno, ahí está, entonces hay acuerdos con el magisterio. No se prevé entonces pues que vayan a realizar paros, ¿no? Sobre todo pues a inicio de este curso, de aquí, digamos, a una muy buena temporada de tiempo, y que las y los alumnos puedan asistir a las aulas de manera regular y no perder pues la importante labor que realizan los maestros, que es el de la enseñanza académica.
7: Pues esperemos que no, sí. Juan, porque esta tensión siempre se ha tenido, no con ellos, con todos los maestros del país. Tenemos uh-huh. una gran relación a partir del reconocimiento que tiene la presidenta de México a la labor magisterial. Entonces hay constante comunicación con todas las secciones del Sindicato Nacional de Trabajadores al Servicio de la Educación, que, por cierto, la coordinadora pertenece al CENTE. O sea, la CENTE es parte uh-huh. del CENTE, es la representación formal de los maestros. Entonces, con todas las representaciones formales, tenemos trabajo permanente, mesas tripartitas, y también incluso con grupos de maestros organizados que no tienen su representación. Cuando tienen una demanda legítima, los atendemos.
6: Ahí está. Y ya para terminar, no te robo mucho tiempo, secretario de Educación Pública, Mario Delgado. Es importante lo que se da a conocer, sobre todo en el estado de Oaxaca, porque tiene este estado, y además de manera histórica, un déficit de miles de docentes en zonas vulnerables, sobre todo en educación en zonas rurales, en pueblos indígenas, y bueno, 1,200 nuevas plazas, pues es algo que cae muy bien al estado, ¿no? ¿Con esto se podrá ir avanzando en este déficit, digamos, a mediano plazo?
7: Sí, es lo que se intenta, es justamente de lo que se trata. Hay que también considerar, tienes maestros que se jubilan, maestros que ya no participan, entonces, bueno, hay que siempre estar atendiendo la necesidad. Pero, a ver, ocurre, digamos, Juan, en todo el país. Uh-huh. También hoy vengo del Estado de México, donde fui invitado por la gobernadora a un evento de becas, ahí aprovechamos para informar sobre la beca Rita Cetina, y ahí estábamos comentando que para el Estado de México este año también tuvieron 1,400 basificaciones. Es decir, es algo que ocurre en todo el país. Simplemente yo creo que en Oaxaca se le ha dado más visibilidad, y con ellos, bueno, tenemos lo que establecemos, lo que negociamos, es un techo financiero, porque pues la cantidad, la necesidad que tienes en Oaxaca pues es tremenda. Sí. Entonces sí tienes que decir, bueno, hacemos los cambios hasta aquí, hasta que el impacto sea de 800 millones de pesos, porque si no tendríamos un crecimiento totalmente desproporcionado de la nómina y eso no es posible.
6: No es posible. Entonces, se atiende situaciones actuales que responden en mucho a rezagos históricos. Mario, también se atienden situaciones actuales que responden a pues mal funcionamiento, por llamarlo de alguna manera, de organizaciones que se hicieron pasar como magisteriales y que pues en lugar de proteger a los maestros abusaron de ellos, porque lo que me acabas de decir hace unos minutos, que los recursos se van a dispersar de manera directa sin pasar por ningún intermediario, pues está acabando lo que era un uso y costumbre de algunas organizaciones del magisterio. Mario, está blindándose para el futuro también, ¿no?
7: Y sobre todo lo que había también, Juan, era mucha discrecionalidad. Es decir, pues a mis cuates que sean las mejores plazas, ¿no? A mis cuates los muevo para aquí, para allá. Digamos, también había esa manipulación. Y que haya una nómina federalizada, eso te blinda justamente de abusos o de corrupción que antes, pues en el pago a los maestros, pues ahí les quitaban un porcentaje. Por ejemplo, en el caso de Michoacán, una cosa que hizo el gobernador Bedoya con el apoyo del gobierno federal fue todos los maestros bancarizarlos. Entonces, nada de que se pagaba en efectivo y el pagador se llevaba ahí una lana, ¿no?
6: Sí, por eso te lo pregunto. Me parece que pues esto ayuda a resolver lo de hoy, pero también futurea para que no sigan estas prácticas que, sí, bueno, que luego ya vemos. Sí, lo que hace, ¿no? Oye, Mario, secretario de Educación Pública, gracias en verdad por tomarnos la llamada y espero volver a hablar contigo muy pronto.
7: Gracias a ti, Juan. Saludos a tu auditorio.
6: Igual a ti, Mario Delgado, secretario de Educación Pública. Y con esto, Polo Espejel, pues una tragedia sucedió en Huixquilucan, en el Estado de México, el día de hoy por la mañana. Se vino abajo un anuncio espectacular. Una persona lamentablemente falleció debido a ello. El reporte tú lo tienes y voy contigo.
8: Así es, Juan. Buenas tardes. Y esto ocurrió poco antes de las 11 de la mañana sobre el Boulevard Interlomas frente a esta plaza comercial conocida como Paseo Interlomas, aquí en Huixquilucan, en el Estado de México. Eran alrededor de las 10 de la mañana con 40 minutos cuando pues se desplomó esta estructura sobre una camioneta que era conducida por una mujer que lamentablemente murió de manera instantánea. Juan, decirte que pues los primeros reportes, sin que hasta el momento haya un informe detallado de qué es lo que ocurrió, presuntamente todo fue provocado por una revolvedora de concreto que se encontraba en la base de esta estructura, la habría golpeado y provocó pues que se fracturara y cayera. Desafortunadamente, bueno, pues aquí esta mujer iba en esta fila porque no cerraron la circulación, no la abanderaron para llevar a cabo algún tipo de trabajo y pues desafortunadamente encuentra una terrible muerte. Sí. El gobierno municipal ha dado parte ya a la Fiscalía Mexiquense para que se abra la carpeta de investigación y se deslinden responsabilidades. Así tragedia es. Lamentable en Interlomas.
6: Así bueno. Es, y por supuesto nuestras condolencias a los familiares, a los amigos de esta persona que murió. Pues iba en su coche, tranquila, iba ahí pasando, y se desploma un espectacular en el Estado de México, en Huixquilucan, y muere. Hay que ver qué dice la autoridad con respecto a el deslinde de responsabilidades, porque ese espectacular no debió haberse caído. Gracias, Leopoldo.
8: Buenas tardes, Juan.
6: Vamos con otros temas. Dos personas mexicanas, Mario Alberto Zapata Verdier y Brenda Eloísa Flores Reyes, están desaparecidas en Colombia, en Pereira, tras el terremoto del pasado lunes. Hay un operativo para dar con ellos. Óscar Zúñiga, voy contigo.
9: Pero Gracias, Juan. ¿Qué tal? Muy buenas tardes. Efectivamente, la Embajada de México en Colombia informó que recibió información sobre dos personas mexicanas que se encontraban en la alcaldía de Pereira y que no han podido ser localizadas tras el sismo. Las personas son Mario Alberto Zapata, de 57 años, y Brenda Eloísa Flores, de 42 años, originarios de Durango. Esta representación mantiene comunicación con la familia de los conacionales para brindarles todo el apoyo y acompañamiento ante esta lamentable situación. Desde que se tuvo conocimiento del caso, Juan, se realizaron las gestiones necesarias para la inclusión oficial de la pareja en la lista de desaparecidos y se estableció coordinación directa con grupos de rescate de la Cruz Roja Colombiana, esto para pues mantener precisamente al tanto de la situación y sobre todo localizar a la pareja. Juan, el reporte.
6: ¿Qué dice la autoridad en México, en la Secretaría de Relaciones Exteriores, entonces, específicamente sobre las labores que llevan a cabo?
9: Sobre las labores que se llevan a cabo es que la Secretaría de Relaciones Exteriores está poniendo pues a disposición todo el apoyo consular que sea necesario precisamente allá en la Embajada de México en Colombia para dar con el paradero de estas personas que se encuentran desaparecidas y, bueno, pues mantenerlas a buen resguardo y desde luego pues repatriarlas a México, Juan.
6: Pues vamos a estar pendientes, muy complicada la situación allá en Colombia, Óscar Zúñiga. Y bueno, ¿qué hay más reportes de personas que se encuentren o desaparecidas o en situación que requieran asistencia por parte de las autoridades consulares que sean mexicanos allá en Colombia?
9: Hasta el momento, Juan, no, es la única pareja que se encuentra hasta estos momentos desaparecida. Sin embargo, bueno, pues cabe señalar que alrededor de 36 ciudadanos mexicanos en vulnerabilidad, bueno, pues fueron sacados por la Fuerza Aérea Mexicana a través del avión C-130 Hércules y, bueno, pues ya se encuentran precisamente en nuestro país, como al equipo de fútbol infantil que se encontraba precisamente también allá en tierras colombianas, Juan.
6: Pues gracias, Óscar Zúñiga. Vamos a estar pendientes de ver qué da a conocer la autoridad. Muchas gracias.
9: Gracias, Juan. Muy buenas tardes.
6: Y bueno, el gobierno de México informó que 271,193 connacionales han regresado a nuestro país a través de la estrategia México te abraza. Esto entre el 20 de enero de 2025 y el 13 de agosto de este año. Dio esta información el comisionado del Instituto Nacional de Migración, Sergio Salomón, quien precisó que estos paisanos, 171,508, ingresaron por vía terrestre y casi 100,000 por vía aérea a través de 816 vuelos.
10: Al momento se han recibido 271,193 connacionales del 20 de enero del 2025 al 13 de agosto del presente año.
6: Ahora llegan los connacionales a nuestro país, reciben alimentos, una revisión médica, tienen la posibilidad de realizar una llamada telefónica, la carta de repatriación y apoyo además para trasladarse a sus lugares de origen, a sus comunidades. Muy importante, la secretaria de Gobernación, Rosa Isela Rodríguez, informó que 34 dependencias federales participan en esta estrategia, México te abraza, así se llama, opera no de manera temporal, sino de manera permanente. Más de 1,567,000 servicios se han otorgado. Vamos a escuchar parte de lo que dijo la secretaria de Gobernación.
11: En total, con México te abraza, hemos otorgado más de 1,567,000 servicios.
6: Bueno, también es importante señalar que el gobierno de México reporta que más de 200,000 compatriotas han sido trasladados a los estados de donde salieron.
11: El Instituto Nacional de Migración realiza estos traslados de más de 200,100 compatriotas a los estados de donde salieron. Además, para atender a todos los reportes e incidencias registrados en estos espacios, desde el 20 de enero de 2025 se instaló en la Secretaría de Gobernación un puesto de mando donde al momento hemos tenido saldo blanco.
6: Bueno, ahí está parte de la atención que se da a los paisanos migrantes repatriados a nuestro país. Y con esto vamos a temas de la Ciudad de México, porque durante un operativo en dos alcaldías, Venustiano Carranza y Gustavo Amadero, 10 personas fueron detenidas. Bueno, traían de todo: droga, armas, teléfonos, dinero en efectivo. Ulises Soriano, el reporte. Voy contigo.
12: Juan, muy buenas tardes. Pues como bien lo comentas, policías de la Secretaría de Seguridad Ciudadana detuvieron a estas 10 personas en las alcaldías Gustavo Madero y Venustiano Carranza. Como resultado de los despliegues, fueron asegurados más de 500 dosis de presunta droga, un arma de fuego corta, teléfonos celulares y dinero en efectivo. Tres de los detenidos fueron capturados durante la ejecución de dos órdenes de cateo en un inmueble que, de acuerdo con las investigaciones, era utilizado como fachadas para la venta y distribución de narcóticos. Mientras tanto, Juan, los detenidos y lo asegurado quedaron a disposición de las autoridades ministeriales, quienes determinarán su situación jurídica y, por supuesto, van a continuar las investigaciones para determinar a qué grupo delictivo pertenecían estas 10 personas, entre las que sí hay un menor de edad. Juan, la información que te tengo esta tarde.
6: Bueno, siguen perteneciendo, no pertenecían a los grupos delictivos que se dé a conocer. Lo bueno es que siguen perteneciendo ya detenidos y ojalá, si son culpables, no salgan, como luego vemos que sucede en demasiadas ocasiones. Gracias, Ulises, por el reporte. Nosotros nos vamos a una pausa.
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7: Son las 7 de la tarde, soy Juan Becerra Acosta. Estamos en Fórmula Noticias y le voy a dar a conocer los sucesos más importantes, más destacados del país y del mundo ocurridos hoy, viernes 14 de agosto. Continuamos con este espacio informativo, nos sumamos a la señal de Telefórmula y estas son las noticias. Andrés Manuel López Beltrán reveló ayer que Estados Unidos le retiró la visa. Al respecto, la presidenta Sheinbaum consideró que detrás de esto hay una motivación política del gobierno estadounidense.
8: Son aquellos que quieren que en México gobierne otro país. Son aquellos que quieren quizá que el Departamento de Justicia de Estados Unidos sea quien defina lo que pasa en México. Son aquellos que quieren, como los conservadores del siglo XIX, que fueron a buscar a Maximiliano.
7: Se eleva a 281 la cifra de muertos por el terremoto en Colombia. 3.824 personas resultaron heridas, 379 siguen desaparecidas. Así lo informó el presidente Abelardo de la Espriella.
9: Nuestras oraciones y toda nuestra voluntad están con esas personas desaparecidas. Esperamos con la ayuda de Dios encontrarlos con vida. Y por supuesto, toda la solidaridad para los familiares de las 94 personas fallecidas en Pereira.
7: La Embajada de México en Colombia desplegó un operativo de búsqueda para hallar a una pareja mexicana desaparecida en Pereira. Bienvenidos a casa. Más de 271,000 paisanos mexicanos han sido recibidos a través de la estrategia México te abraza entre 2025 y 2026. Así lo informó el titular del Instituto Nacional de Migración, Sergio Salomón Céspedes.
10: Al momento se han recibido 271,193 connacionales del 20 de enero del 2025 al 13 de agosto del presente año. De ellos, 171,508 ingresaron vía terrestre por los diferentes puntos de repatriación establecidos.
7: Ayer, jueves 13 de agosto, se registraron 20 homicidios dolosos en todo el país, la cifra diaria más baja en al menos 15 años, así lo informó la presidenta Sheinbaum.
8: Hubo una disminución del 51% en los homicidios dolosos. Como ustedes pueden ver en la gráfica, cada mes hemos ido disminuyendo. Esto es parte de una estrategia de seguridad que va desde la atención a las causas hasta cero impunidad. Es un logro muy importante y seguimos trabajando.
7: Si no es Chana, es Juana, pero Hilda Lozoya Austin, hermana de Emilio Lozoya, promovió otro amparo, sí, uno nuevo contra una posible orden de aprehensión o presentación en su contra. Tragedia en el Estado de México, una persona murió por el desplome de un espectacular en Boulevard Interlomas, en Huixquilucan. La vialidad estuvo cerrada varias horas, generando caos vial.
11: Y fue detenido el secretario de Seguridad de José Sixto Verduzco, esto en el estado de Michoacán, más elementos fueron detenidos, se les acusa de desaparición de personas. Voy contigo, Marcos Morales, a Michoacán, y el reporte, compañero, buenas tardes.
12: Hola, Juan, muy buena tarde. Efectivamente, se trata del director de Seguridad Pública Municipal de José Sixto Verduzco, José Manuel Tapia, así como otros tres elementos más de la Policía Municipal, quienes fueron detenidos, acusados del delito de desaparición de personas. De acuerdo con la Fiscalía Michoacana, estas detenciones derivaron del cumplimiento de 4 órdenes de aprehensión, ejecutadas tanto en Sixto Verduzco como en el municipio de La Piedad. Durante este despliegue se contó con apoyo conjunto de la Fiscalía General del Estado, la Guardia Civil y la Secretaría de la Defensa Nacional. Además, como parte de las mismas diligencias, se realizaron 4 órdenes de cateo en distintos inmuebles. Cabe señalar que los 4 detenidos fueron trasladados ya ante el juez de control para quedar a disposición y en horas más se espera les sea resuelta la situación jurídica conforme a derecho. Juan, es la información.
11: Entonces, Marcos Morales, estas detenciones se llevaron a cabo por parte de elementos federales. ¿Hubo coordinación con el gobierno del estado?
12: La investigación como tal la tiene la Fiscalía Estatal, la Fiscalía General del Estado de Michoacán. Uh-huh. Estuvieron apoyados por autoridades federales.
11: Gracias, Marcos Morales. Pendientes, un abrazo a Michoacán.
12: Pendientes, buena tarde.
11: Con esto nos vamos a una pausa. Volvemos.
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11: Son las 7 de la tarde con 8 minutos. Gracias por continuar con nosotros aquí en Fórmula Noticias. Hoy nos acompaña, yo le agradezco mucho, Luisa María Alcalde, consejera jurídica del Gobierno de México, para hablar de uno de los temas que más ha sacudido a la agenda pública en las últimas horas. Usted ya sabe de qué hablo, de esta información que se dio a conocer desde Palacio Nacional sobre publicaciones desde periodistas o medios que luego fueron replicados, bueno, por usuarios o bots de Internet. Luisa María, qué gusto saludarte. ¿Cómo estás, consejera?
0: Muy bien, Juan, con el gusto de saludarte, como siempre, a ti y a la audiencia.
11: Déjame decirte que sí hubo pánico, porque pues parecía una lista, Luisa María, parecía una lista. Ya afirmaste que no es una lista negra, que se trata pues de un ejercicio para ver cómo se replican las noticias que emiten o emitimos periodistas o medios de comunicación y quiénes y cómo las toman. Entonces, ¿te parece que hagamos un lado el adjetivo lista negra?
0: Sin lugar a dudas, Juan, sí. No fue una lista.
11: ¿Pero sí fue una lista o no?
0: A ver, te lo planteo como...
11: O sea, una lista con nombres y apellidos de periodistas y de medios...
0: No, lo que se mostró es un ecosistema digital y cómo funciona este ecosistema. Entonces, lo que yo explicaba en este espacio, que es derecho de réplica, que precisamente tiene el objetivo de hablar pues, de diferentes cosas, obviamente de noticias falsas, pero también de conversaciones artificiales que se dan muchas veces en las redes sociales. Entonces, yo hablaba de un análisis que se realizó durante enero a agosto, 8 meses de análisis, de comportamientos de un ecosistema digital que se da en X. Entonces, lo que planteaba es que hoy existe una red coordinada de trolls que se coordina con una red gigantesca de bots, más de 500,000 de bots, que en todo el mundo expanden un mensaje. Entonces, lo que plantea es que son diferentes capas y que los trolls, los mensajes que emiten, los están recogiendo de diferentes cuentas que son medios de comunicación, que son periodistas, que pueden ser políticos, comentaristas, analistas. De ahí retoman muchas veces la información, la editorializan, la editan, plantean de distintas formas y coordinadamente generan ciertas narrativas. Entonces, ese ecosistema es una realidad. Jamás se habló ni de periodistas opositores, ni de que esas listas eran quienes estaban criticando al gobierno, sino que se planteó que había una serie de medios y de periodistas de las cuales los trolls estaban recogiendo esta información. Por ejemplo, agarran una nota de Reforma o agarran una nota de algún periodista y después ellos la adaptan para establecer su narrativa. Por ejemplo, narcogobierno, y editorializan, ponen hashtag narcogobierno. Hay una coordinación en la conversación y esto explota y de repente te puedes ir con la finta de que esa es la conversación que está sucediendo en México. Okay. Y lo que nosotros estábamos diciendo es no hay una coordinación atrás. Eso no quiere decir, y en ningún momento se planteó, que los medios, periodistas o comentaristas fueran parte de esta operación. Simplemente que se retoma su contenido noticioso y que se reedita de manera coordinada para generar, pues digamos, una falsa apreciación sobre las conversaciones.
11: A ver, Luisa María, es importante que lo aclares porque así como fue presentado en un momento se entendió que, y además viniendo de Morena, uno decía, no entiendo qué es lo que está pasando aquí, porque nace y se consolida bajo la promesa, tu partido, del cual además eres fundadora, tu movimiento, bueno, dirigente del partido, se consolidó bajo la promesa de desmantelar las viejas prácticas de un régimen que sí era autoritario y que sí perseguía, que clasificaba y que estigmatizaba a la disidencia. Entonces, pues qué bueno que nos lo aclaras, porque a ver, ya nada más una pregunta. Y la presidenta Sheinbaum lo dijo en 2021 y en 2017 lo escribió, que hacer listas de personas críticas era propio del macartismo o del fascismo. Por eso es importante que nos digas qué diferencia existe entre aquella práctica condenable y que se ha condenado desde el proyecto de la Cuarta Transformación y la presentación que tú hiciste, para que nos quede clarísimo.
0: No hicimos ninguna lista de periodistas opositores, así de sencillo. Uh-huh. Y no creo que se haya malinterpretado, creo que malintencionalmente se planteó de esa manera. Pero si uno ve el programa, claramente se explica que hay como diferentes fases que después explican este fenómeno de este ecosistema digital. Y se explica claramente, en ningún momento se plantea, aquí está la lista de los periodistas que critican al gobierno, los opositores. Nunca se habla de un ecosistema y se dice, bueno, ¿de dónde está saliendo la información de estos trolls que están editorializando? Y mostramos este mapa digital donde hay una serie de cuentas de medios y de periodistas que es de ahí de donde se retoma esa información. Pero es radicalmente distinto. ¿Tú en dónde ves que aquí haya una lista donde se diga estos son los medios contrarios al gobierno, cuando lo que se explica es un fenómeno que sucede, que es real, que no lo inventamos nosotros, donde está esta red retomando ese contenido noticioso? ¿Por qué lo hace? Para legitimar su información, porque son medios que tienen prestigio, que tienen tiempo existiendo, periodistas. Entonces no es lo mismo que lo diga yo a que retome de un medio una noticia, de ahí la editorializo y de ahí le pongo hashtags y empiezo a impulsar supuestamente tendencias para que se parezca que esa conversación es la que domina en nuestro país, cuando no es así, es artificial. Entonces, ¿qué es lo que planteamos? Y cualquiera puede ver el programa, porque pues ahí ese programa está disponible, que hay diferentes capas y que una parte son los medios de los cuales se retoma este mensaje para editorializar y generar una conversación artificial.
11: Luisa, entonces, a ver, cuando se presenta esto en Palacio Nacional, me dices que ya lo aclaraste, ya está claro, es un ecosistema de réplicas a través de información que se emite desde periodistas, desde medios de comunicación, la tergiversan, la manipulan, la manosean, la moldean y la publican y la replican con intenciones pues ajenos a la verdad en general. Pero entonces, ¿se entendió mal o se comunicó mal?
0: Yo creo que hay una mala intención, es decir, creo que se aclaró bien cuando se explicó que cuál era la relación que había entre estos medios y finalmente los bots y los trolls. Incluso tan es así que los trolls yo los planteaba como cuentas de ataque. Nunca jamás se plantearon a los medios, uno, ni que formaran parte, digamos, del ataque, sino que lo que explicábamos es, estas son las cuentas de ataque que retoman esta información de estos medios y de estos periodistas. Pero creo que es totalmente, es decir, cualquiera que vea el programa, pues puede evidenciar que en ningún momento se plantea un listado de medios o de periodistas que fueran contrarios al gobierno, ni mucho menos. Creo que es importante que la gente conozca estos fenómenos y tampoco se trata de que no hablemos de ellos, porque entonces ya te van a inventar que una lista. O sea, ¿no? ¿A poco no te parece a ti, Juan, decir, a ver, qué está sucediendo en las redes sociales? ¿Sí? ¿Cómo es que se generan estas tendencias? ¿De dónde vienen? Analicemos los troles. ¿Cuál es el comportamiento que tienen? Y te empiezas a dar cuenta que es consistente que todos estos troles justamente tienen el mismo mecanismo de difusión. Siempre agarran primeras planas, noticias, comentarios, uh-huh, que los van adaptando a la narrativa que ellos quieren construir. Es decir, puede ser una nota que nada tenga que ver con narcogobierno, y ya ellos lo orientan hacia esa conversación.
11: Okay. Oye, ¿no crees que tal vez haber explicado antes las categorías y los conceptos nos habría ayudado, Luisa?
0: Es que las categorías se explicaron desde un inicio. ¿Sí? De hecho, así inicia, diciendo hay diferentes capas. Se explica cuando se habla de los medios de comunicación, en realidad ahí, si tú notas, dice, a ver, aquí el asunto de los medios de comunicación difunden noticias y esas noticias legitiman a esta red, porque esta red agarra esas noticias para legitimar, porque son medios legitimados. Si fuera la opinión de los trolls, valdría poco. Entonces, tiene sentido que hagamos esta asociación, porque si no, queda hueca la explicación de cómo legitiman esa información para generar la tendencia.
11: Luisa, nos quedan 50 segundos. ¿Por qué esto se hace desde la Consejería Jurídica? Es importante que nos lo aclares.
0: Bueno, la Consejería Jurídica tiene hoy el papel de tener...

0: que es malintencionado, ¿sí?, quien hoy dice listas.
1: Nos cae
0: de
1: la pausa, regreso de ella con.
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4: Son las 7:23 p.m. Gracias por continuar con nosotros aquí en Fórmula Noticias. Luisa María Alcalde, consejera jurídica del Gobierno de México, perdón, nos agarró la pausa, nos estabas explicando por qué es importante que lo sepamos, por qué desde la consejería jurídica se hacen estos ejercicios informativos para dar a conocer, en este caso que nos convoca el día de hoy, el cómo se replican mensajes, noticias que se dan a conocer a través de medios de comunicación, de reporteros, de periodistas, con otras intenciones, que fue lo que sucedió el día de antier en la noche, en lo que después se interpretó, nos dices que mal, como una lista negra. Entonces, es fortalecer el criterio de los ciudadanos, porque hoy las audiencias nos encontramos, porque quienes hacemos contenido también somos audiencias, atrapados en medio de una constante tensión, Luisa, que yo creo que no te es ajena, entre narrativas y respuestas que se dan de un lado y de otro, y estamos atrapados en una marea en donde ni siquiera sabemos cuál es la brújula que seguir.
5: No, yo creo que es importante por parte del gobierno tener un espacio como es el de derecho de réplica para ejercer precisamente ese derecho. Es el derecho a aclarar cuando hay noticias falsas, cuando hay narrativas falsas que son cotidianas. No es un evento cada cierto tiempo. Esto está sucediendo hoy en nuestro país, tanto en los medios tradicionales como en redes sociales, de manera permanente. Entonces hay que aclarar, porque finalmente la gente tiene que, pues,

0: ir teniendo toda la información necesaria para que se pueda finalmente hacer un juicio propio. Entonces, por eso es que nosotros ejercemos este derecho, que la propia Corte ha dicho no es de una persona, sino que también llega a ser colectivo y es un derecho del propio gobierno. En este caso, creemos relevante que se hable de los nuevos fenómenos de comunicación que se están implementando en nuestro país por especialistas de todo el mundo que están teniendo, pues digamos, este impacto para que no haya la percepción a veces de que se está llevando a cabo una conversación que no es real, ¿no? Entonces ese es el objetivo, por eso se lleva por parte de la Consejería Jurídica y finalmente es para poder tener información que nutra la pluralidad, el debate, pero aclaro, nunca ha sido ni será porque este gobierno siempre ha protegido la libertad de expresión, jamás con la intención de censurar, al contrario, con toda la intención de poder poner estos elementos objetivos en el debate.
1: Claro. Luisa María, desde tu perspectiva, el punto de encuentro que tiene que darse ideal entre gobierno y prensa crítica para que este derecho de réplica no se convirtiese en una barrera, sino en un puente que eleve el nivel del debate público, que garantice la pluralidad en nuestro país. ¿Qué estás haciendo para ello?
0: Bueno, nosotros lo que hemos venido presentando en este espacio es precisamente un hecho, una noticia que se presenta como tal y luego dar datos objetivos con los que cuentan las propias dependencias del propio gobierno para decir esto es falso, este es el dato oficial o esta noticia es imprecisa, esta es la información oficial, porque creemos que eso, lejos de ser una herramienta, digamos, de decir no lo pongas, tienes el derecho a ponerlo, pues nosotros también tenemos el derecho a decir esto no es cierto, esta es la información que tenemos nosotros disponible para ti, audiencia, para que tú puedas hacer tu propio juicio. Entonces, eso es lo relevante. Y en todo caso, siempre va a ser importante que se dé este tipo de debates. Uh-huh. Creo que de alguna manera es el mismo ecosistema el que generó en este caso esta falsa percepción de que estábamos poniendo unas listas negras cuando eso es absolutamente falso y se ve en el propio programa.
1: Pues Luisa María Alcalde, consejera jurídica del gobierno de nuestro país, en verdad, muchas gracias por venir y conversar con nosotros.
0: Al contrario, Juan, como siempre es un gusto, te mando un abrazo.
1: Abrazo de regreso, Luisa María Alcalde. Gracias y con esto vamos con otros temas. Bueno, agradezco mucho a Mariela Zapata Reyes, ella es hija de Mario Alberto Zapata Verdier, es hijastra de Brenda Eloísa Flores Reyes. Recordará usted, hace unos minutos le di a conocer que hay un operativo, varios operativos para dar con ellos. Son mexicanos que no están localizados en Pereira, en Colombia. Pues Mariela, en estos momentos complicados, yo te agradezco mucho que nos tomes la comunicación. ¿Cómo van las labores de búsqueda? Me parece que acabas de tener noticias por parte de topos, de voluntarios allá en labores de búsqueda y rescate en Pereira, en Colombia. Mariela.
2: Hola, sí, justo me están mandando evidencia, no sé si se interfiere aquí en la llamada, estoy ahorita en sitio.
1: Te oyes perfecto.
2: Sí, ¿me escuchan bien?
1: Muy bien.
2: Personas que me encontré en el camino que están ahí, en el lugar del hotel de Vivene, hay mucha probabilidad que las dos personas que quieren ahí son mi papá y Brenda, mi madrastra. Ahorita me mandaron evidencia de equipaje, nada más estoy por confirmar con la hija de Brenda que sí haya sido la maleta que se llevó mi papá.
1: Híjoles, Mariela, yo te mando un abrazo bien solidario en estos momentos tan complicados. ¿Has recibido algún tipo de apoyo, asesoría por parte de autoridades tanto de México como de Colombia? ¿Los han ayudado en este momento tan complicado?
2: Sinceramente, en lo que yo he considerado solo ayuda, y que sí lo agradezco y siempre lo voy a agradecer, es que me hayan podido ayer ayudar con el trámite del pasaporte de emergencia. Yo nunca he salido de México. Uh-huh. De ahí en fuera, todo corre por nuestra cuenta.
1: En estos momentos, ¿estás esperando entonces confirmación de datos que pudieran dar a conocer si Mario Alberto y si Brenda Eloísa han sido localizados.
2: Sí, nada más estoy esperando. La verdad, no pierdo la fe a pesar de la ansiedad, de la angustia, del nerviosismo. No pierdo la fe en que estén con vida.
1: ¿Tú dónde te encuentras, Mariela, en estos momentos?
2: Yo radico en Monterrey. Uh-huh. Mi papá venía habitualmente aquí por trabajo. Tenemos una empresa chiquita, familiar. Mi papá y Brenda vivían en Durango. Nosotros somos originarios de allí, de Durango.
1: Mariela, en estos momentos, ¿quién es que te está ayudando? ¿Son brigadas de topos, de personas de búsqueda y rescate que son independientes, que no forman parte de los servicios de emergencia ni de Colombia ni ningún otro país que haya llevado ayuda humanitaria allá?
2: Es búsqueda y rescate voluntarios. Se llama Diego Alejandro, es un chico colombiano que llegó a ayudarme. No sé de verdad cómo le llegó mi información y todo eso, y le agradezco tanto porque él está ahí en el sitio del hotel.
1: Ellos se comunicaron contigo cuando supieron que estabas buscando a tu papá y a su esposa, a Brenda.
2: Sí, sinceramente me ha contactado mucha gente de Colombia por WhatsApp, por llamadas con mi hermano también, que es el que está ahí. Estamos todos ahí publicando noticieros también. Que les agradezco. Yo deseo que todo esto sirva para mayor difusión, saber más, que pueda seguir el rescate ahí. Por las noches batallan mucho, complica mucho la labor de rescate.
1: Mariela, ¿qué le pides a la autoridad que seguramente nos está escuchando en estos momentos? ¿Qué necesitas? ¿Qué es lo que más necesitas en este momento para que te lo provean, para poder continuar con la búsqueda de tu papá y de Brenda Eloísa, de su esposa?
2: Que llegue más apoyo de rescate. Es muy doloroso estar viviendo esto, y desde muy lejos. Yo mañana me traslado para Bogotá. Uh-huh. Pero espero que ellos me esperen con vida.
1: ¿La última vez que tuviste comunicación con él fue en la mañana de lunes?
2: Sí, el último mensaje que recibí de mi papá por WhatsApp fue el lunes a las 7:17 hora de Colombia.
1: Y
2: 10 antes aproximadamente del terremoto.
1: Él estaba en el hotel Diveni durante esa comunicación, que fue pues minutos antes del sismo, del terremoto.
2: En la búsqueda, en el hotel, certeramente él no me había dicho en cuál estaba, pero por todo lo que hemos hecho en toda esta semana de buscar, de estar ahí en todas las redes sociales, te digo, se ha facilitado todo por el contacto del dueño del hotel. Mi papá está hospedado ahí junto con Brenda en la habitación 105, en el piso 1.
1: ¿Hay algún contacto que hayas tenido con sobrevivientes, empleados del hotel, testigos que pudiesen haber estado en ese lugar o cerca durante el terremoto?
2: No, hasta ahorita sí alguien de ahí, no. De hecho, ahorita de la evidencia de las pertenencias, estoy segura que una parte pertenecen al chico mexicano de San Luis. Uh-huh. No sé si haya forma de que tenga el contacto de él.
1: ¿Has tenido acceso a los registros de Colombia que tienen en medicina legal, en albergues, en hospitales?
2: Sí, en medicina legal no están. Están identificados como desaparecidos, pero en hospitales no están. Uh-huh. En albergues tampoco están. La embajada es lo que me dice ahorita también, que, o sea, no aparecen todavía, están en calidad de desaparecidos, pero la labor de búsqueda sigue ahí en Diveni, en el hotel, y ocupo más apoyo.
1: Mariela, y justo, ¿cómo podemos apoyar? ¿Cómo la ciudadanía? Ya hiciste el llamado a las autoridades. Nosotros, los ciudadanos, podemos sumarnos para facilitar esta búsqueda, para apoyar incluso con los gastos de viaje.
2: Pues la verdad sí lo necesito, tanto de forma económica. Ya yo tengo asegurada la llegada, voy con la hermana de Brenda, porque se ocupa para cualquier cosa un familiar directo. Entonces, hasta ahorita el apoyo económico ha sido poco, pero sí ha estado. Entonces, si pudiera haber
1: más. ¿Hay alguna apoyo, manera? ¿Tienes alguna página, alguna red social en donde podamos ver un número de cuenta? ¿Nos las podrías compartir y nosotros las vamos a estar dando a conocer?
2: No sé si pueda compartirle la ficha que hicieron de cooperación. La cuenta viene en nombre de Mario Alberto Zapata Reyes, que es mi hermano.
1: La tenemos en pantalla, la vamos a volver a poner en pantalla en este momento y la vamos a estar difundiendo igual en redes sociales. Y si me lo permites, Mariela, nos cae la pausa, pero estoy en contacto contigo.
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14: La UNAM informó que este domingo 16 de agosto realizará la aplicación del examen de control presencial en Tijuana, Baja California, en dos turnos, de 10 a 13 horas y de 15 a 18 horas. Los convocados deberán asistir puntualmente con identificación oficial, cita impresa y sin celulares. Tras el decomiso de 13 ejemplares de dragón mexicano que pretendían ser enviados ilegalmente a Hong Kong, el Partido Verde Ecologista urgió a aprobar su propuesta para clasificar los delitos ambientales como graves. Con esta medida, el partido busca endurecer las sanciones contra el tráfico de fauna silvestre. La Fiscalía de Michoacán detuvo al director de Seguridad Pública de José Sixto Verduzco, José Manuel Tapia, además de dos oficiales y un civil, por su presunta responsabilidad en el delito de desaparición de personas. Informó Itzel Vanegas. 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
1: Son las 7 de la tarde con 38 minutos. Gracias por continuar con nosotros aquí en Fórmula Noticias. Y bueno, ¿qué le digo? Una vez más y cuantas sean necesarios, Hilda Lozoya Austin presentó de nuevo un amparo. Un amparo para evitar que la detengan o que la llamen a presentarse incluso. Juan Antonio Jiménez, vamos con este caso, la hermana de Emilio Lozoya Austin, que enfrenta un proceso por el caso de agronitrogenados, aquella pues venta de chatarra a precio de oro que hizo el entonces director de Pemex, Emilio Lozoya, la compró él. Juan Antonio.
16: Así es. Gracias, Juan. Muy buenas noches. Hilda Susana Lozoya Austin interpuso un nuevo juicio de amparo contra una nueva orden de aprehensión o presentación que se haya librado en su contra. La hermana de Emilio Lozoya, exdirector de Petróleos Mexicanos, promovió esta demanda de garantías el pasado 12 de agosto y señaló como acto reclamado una carpeta de investigación que data del 2017 y como autoridades responsables a jueces con sede en el reclusorio norte y otros. Un secretario en funciones de juez le concedió la suspensión provisional a Hilda Lozoya, pero solo para el efecto de que quede a disposición del juzgado de amparo, solo en lo que se refiere a su libertad y a disposición del juez de la causa en caso de que se le impute un delito que sea considerado como grave. Asimismo, deberá de comparecer ante la autoridad que haya librado el mandamiento de captura cuantas veces sea necesario. Para que la suspensión se mantenga vigente, Gilda Lozoya cuenta con un plazo de 5 días para pagar una garantía de 29,000 pesos. El impartidor de justicia programó la audiencia incidental para el 21 de agosto, fecha en la que resolverá si le otorga o no la suspensión definitiva. Cabe recordar que después de obtener la vinculación a proceso por el caso de agronitrogenados, la Fiscalía General de la República dio a conocer que hay una nueva investigación en contra de Gilda Susana Lozoya, ahora por el delito de asociación delictuosa, el cual es considerado como grave, relacionado con el caso Odebrecht. Es el reporte que les tengo, Juan.
1: Gracias, Juan Antonio. Muchísimas gracias por el reporte. Pues por supuesto que vamos a estar pendientes del próximo amparo que emita, pero más que otra cosa, por parte de las gestiones y de las diligencias de la Fiscalía General de la República, que aquí tiene un caso, me parece, pendiente. Gracias, Juan Antonio.
16: Buenas noches.
1: Vámonos con otros temas. Y agradezco mucho que nos acompañe aquí Víctor Santana, el subgerente del Fondo de Cultura Económica y responsable del sello editorial Tierra Adentro. Hace una semana, justo hace una semana, conversé aquí con el director del Fondo de Cultura Económica, con Paco Ignacio Taibo, quien, bueno, me daba a conocer que es mentira que vayan a dejar de existir las librerías de Educal. Así como se dice en el chat de las tías y de los tíos, o se dijo que ya no iban a existir, que se iban a desaparecer. Y aproveché para preguntarle sobre el caso de Víctor Santana, que nos acompaña el día de hoy, que, bueno, él presentó una queja ante el órgano interno de la Secretaría de Educación Pública por, pues, ofensas homofóbicas, por revictimización. Me decía Paco Ignacio Taibo que, pues, ahí hubo... se reprendió a una trabajadora, pero que de ninguna manera había homofobia en el Fondo de Cultura Económica, que no, que para nada. Víctor Santana, pues te agradezco mucho, Juan, que hayas venido.
8: Qué gusto estar aquí en tu programa.
1: Ejerciendo tu derecho de réplica.
8: Claro, ahorita que está el tema del derecho de réplica, sí. Yo estoy súper a favor, entonces te agradezco muchísimo el espacio. Mira, te voy a contar la historia, son varios...
1: Antes de que yo te pregunte cualquier cosa, te escucho.
8: Te doy mi versión. Lo que ocurrió es, en un chat laboral del Fondo de Cultura Económica, efectivamente recibí un insulto homofóbico. Uh-huh. Yo cuando vi eso, pues ya no participé en el chat... Y me di cuenta el día siguiente que el director había puesto, ya no se peleen, amor y paz. Sí. Entonces yo al otro día le escribo al director y le digo, oye, amor y paz se me hace medio complicado. Más bien hablemos tú y yo. Yo que quería proponer al director, oye, esa persona y yo, que durante un mes no nos veamos en las juntas. Hay unas juntas a las que ella les toque y otra que me toque a mí. Y el director me dice, no te preocupes. Bueno, no le alcanzo a decir eso. Le digo, recíbeme para hablar contigo. Y me dice, no te recibo, mejor yo opero lo que haya que hacer. Le digo, ok, de acuerdo. Entonces, después el director, se anuncia que va a haber una junta presencial. Uh-huh. Y una de las personas que iba a participar en esa junta, que no quiero mencionar para que no tenga represalias, uh-huh, me dice, oye, el plan es forzarte a que la perdones. Y si ya no la perdonas, entonces sí la van a correr. Entonces yo dije, a ver, eso es un acto de revictimización para mí y un acto ofensivo para esa persona, ¿no? Si ella la tienen que reprender, que la reprendan. Pero yo no estaba pidiendo ni que la reprendieran. Entonces, en ese momento...
1: Tú no querías ver.
8: Yo no quería ver a esa persona unas 2 semanas, sí, ¿me entiendes? Rato. Estoy enojado, estoy de malas. Fueron 2 ofensas extremadamente homofóbicas, además. Yo no las prefiero no repetirlas.
1: Por favor.
8: Entonces, cuando me doy cuenta de cuál es la idea de la junta, le escribo a Taibo y le digo, oye, Paco, para nada, esta idea es malísima. Y le digo, a mí me parece muy humillante. Y él lo toma muy a mal. Y me dice, tú tienes que ir a la junta, tú no decides a cuáles juntas vas, y este es un evento que vamos a aprovechar para aprender todos. Entonces, cuando a mí me hacen un acto homofóbico, yo no voy a permitir que se convierta en una especie de lección para mis compañeros de trabajo, ¿no? Me parece muy humillante. Y me dijo, no hay de otra. Entonces, ahí es cuando yo decidí acudir al órgano interno de control y decir, oye, hubo un caso de homofobia y hay una posible revictimización. Ese es el caso original. Uh-huh. A partir de ahí, ha habido una serie de acoso y hostigamiento laboral que tengo documentado.
1: ¿Por parte de quién?
8: De Taibo y de otros directivos. Taibo me citó el 23 de julio en la librería Rosario Castellanos para decirme traidor y decirme que le daba mucho pinche asco. Delante de directivos del Fondo de Cultura Económica, sin que nadie reaccionara. Me han citado a otras juntas, después me corren de la junta, y hasta que finalmente me mostraron un aviso de rescisión para que renunciara. Ellos me pueden correr. A ver, yo no soy Marx Arriaga, yo no me voy a amarrar una silla. Ellos tienen todo el derecho de correrme. Uh-huh. Y cuando me corren, yo voy a aceptar que me corrieron. Pero me muestran ese aviso de rescisión donde dice que yo organicé manifestaciones de poetas, lo cual no es cierto. Donde dicen que yo injuría al director en entrevistas, lo cual tampoco es cierto. Yo no he dicho que el Fondo de Cultura sea homofóbico. Yo no he dicho que el director sea homofóbico, bajo pues, ninguna circunstancia.
1: ¿Es homofóbico el fondo?
8: No, me impresiona es que
1: Paco,
8: para nada.
1: ¿Paco es homofóbico?
8: Mi impresión es que no, pero okay. Este caso se... Bueno, eso. Pero a partir de entonces el director lleva una semana en una campaña de medios donde el miércoles, en un canal público en Capital 21, dijo que yo estaba haciendo esto porque quería ser protagonista de Reina por un día. Lo cual me parece que en este caso es claramente un comentario homofóbico. Uh-huh. A mí no me pueden hablar en femenino... Digo, mis amigos o con quien yo quiera, ¿no? ¿Me uh-huh. entiendes? Pero no, la libertad de expresión no ampara al director a insultarme de manera directa y pública y homofóbica.
1: ¿Qué vas a hacer, Víctor? ¿Qué es lo que sigue? ¿Qué pides en este momento a quien le tengas que pedir?
8: Yo lo único que he pedido desde el principio es una disculpa pública de la institución. La institución ha sido extremadamente grosera. El director, aparte, dijo que mi interés era económico. Esto me parece extremadamente ofensivo porque yo, además de 6 trabajadores más, nos quedamos 6 meses sin salario en 2023 por un error administrativo de la dirección. Uh-huh. Y no puse ninguna queja porque no tengo interés económico. Lo que tengo es un interés de mi dignidad y mis derechos humanos. Y eso es lo que no han entendido, me parece, en el Fondo de Cultura Económica. Ellos no entienden que yo no voy a permitir que se me insulte homofóbicamente. Y ese es todo el asunto, en realidad.
1: ¿Quieres seguir trabajando en el fondo?
8: Yo por mí sí, en realidad, en Tierra Adentro se han hecho cosas muy buenas. A mí me encantaría seguir trabajando. No he sido despedido, te digo, me mostraron ese aviso de rescisión y en violación a la Ley Federal del Trabajo no me dieron copia. Uh-huh. Pero si ellos, en realidad, bueno, yo soy católico, entonces yo estoy dispuesto a darle vuelta a la página. En realidad, okay. No me voy a obsesionar. A darle vuelta a la página como sea. Si ellos me deciden correr... Me pueden correr, está dentro de sus facultades. Lo que sí es voy a exigir la disculpa pública. Porque como tú sabes, desde Oscar Wilde, cuando un homosexual pide una disculpa, es un problemón. Pero solo se está pidiendo la disculpa pública, no estoy pidiendo dinero, jamás amenacé a nadie. Sobre todo, nunca dije que eran homofóbicos. Lo increíble es, te digo, que ahora sí haya comentarios homofóbicos. Además de que, bueno, aquí contigo y en otros espacios, llamó a las personas que se manifestaron gays analfabetas, lo cual me parece una grosería tremenda. ¿No? O sea, ¿y por qué se va a criticar el derecho de las personas a manifestarse? Como en mi caso, ¿no? Donde él dice que él me va a despedir porque dio entrevistas. Yo no tengo ningún acuerdo de confidencialidad con el fondo. Eso se llama el ejercicio de mis libertades y mis derechos humanos.
1: Pues, Víctor Santana, vamos a estar pendientes.
8: Perfecto.
1: ¿Pides una disculpa?
8: Se pide una disculpa. Yo lo prometí desde el principio.
1: Que te ofrezcan una disculpa sí. Y quieres seguir trabajando por en el fondo. Por mí, sí. Y darle la vuelta a la página.
8: Por mí, eso sería lo perfecto. Okay. Y la disculpa, te digo, es lo único en realidad que voy a seguir peleando hasta el final.
1: Pues, Víctor Santana, vamos a estar pendientes de
8: muchísimas
1: ver qué sucede.
8: Muchísimas gracias,
1: Juan. Gracias a ti. Y pues ya sabes que aquí el micrófono siempre abierto.
8: Perfecto, muchísimas gracias y ojalá todo esto se resuelva de la mejor manera. Nada más, solo por último, soy extremadamente pro 4T, no hay un complot de la derecha, no hay nada ni remotamente parecido a eso.
1: Gracias, Víctor, muchas gracias. Y bueno, con esto vamos con más información. Y agradezco a Manuel Lomelí, pintor, cerca de 30,000 visitantes en el Museo de Arte de Querétaro con una exposición Lomelius, la pintura eterna. Manuel, pues qué gusto saludarte, ¿cómo estás?
17: Al contrario, mi estimado Juan, un gusto estar aquí contigo, con tu audiencia, pues compartiendo esta noticia y pues estos logros que he estado, pues bueno, llevando a cabo aquí desde Querétaro y que espero se extiendan en todo México.
1: Oye, proyectos artísticos además relevantes, el tuyo, no me refiero a para ti, que sí, evidentemente, sino dentro del mundo de las artes plásticas en nuestro país. Y continúas un recorrido en distintas casas, en distintos museos. ¿Vas a estar en el M108 Curaduría?
17: Así es.
1: ¿Cuándo?
17: La exposición, a partir del día 20, está ya abierta al público hasta el 26 de septiembre. Esto es una extensión, vaya, de la exposición que se pudo ver en el Museo de Arte, que... Pues tras la respuesta del público, desde también la misma secretaría, el museo y este museo M108 Curaduría de colección privada, pues se muestran el interés que se extienda a la exposición y que más gente pueda seguir disfrutando de esta muestra que pues me ha tomado ya más de 6 años recopilar distintas de estas obras, hacerlas y que, bueno, ahora se pueden mostrar todas en conjunto.
1: Oye, pero a ver, estamos hablando, híjoles, de muchas influencias que yo he podido observar. No he podido ir a la exposición y me muero de ganas, porque no es lo mismo ver cómo estamos a través de la señal de Telefórmula apreciándolo en una imagen, pues digamos en 2D. Hay que verlo en 3D. Eres muy realista, ¿es cierto?
17: Sí, así
1: yo
17: es.
1: Yo sí, bueno, lo veo.
17: Pues soy ahí un curioso de abrevar de los antiguos maestros, de Rafael, de sí. Tiziano, de todos estos pintores que marcaron dos grandes etapas de la humanidad, como el Renacimiento y el Barroco. Entonces, pues vaya, es ahí donde también el título pues hace sentido, ¿no? La pintura eterna, que pese a que estamos en el siglo XXI, uh-huh. Es un lenguaje que ahí está, ¿no?
1: A ver, perdón, pero ¿cómo logras que mitos griegos o personajes barrocos, o incluso hay algunas obras que, perdóname, me recuerdan a alguna época de Dalí? Hasta por ahí tienes una mujer que se parece a Gala un poquito. ¿Cómo logras que estos mitos sigan dialogando con el espectador del día de hoy y que la obra no solo sea un ejercicio de nostalgia? Porque para mí no lo es así.
17: Exactamente. Pues creo yo que el mito, vaya, no es que crea, el mito tiene esa carga de que nos muestra la condición humana. Al final de cuentas, son historias que nos siguen ilustrando de alguna manera lo que el hombre vive, las tragedias, las pérdidas, el amor, el desamor. En fin, eso es lo que los hace inagotables. Y lo vemos hoy en día. Digo, es curioso que también ahora hay este revival de los mitos hasta en el cine, ¿no? Lo hemos visto.
1: Sí. Oye, has trabajado en restauración, ¿no? Y tienes formación en ello, porque sí la veo reflejada en parte de tu obra, materiales históricos, digamos, técnicas tradicionales. Ahí tienes algunos secretitos químicos del pasado, como los tenía en su momento Caravaggio o Velázquez.
17: Pues no sé si secretitos. Me ha costado mi tiempo de estudio en adentrarme en documentos, te digo, antiguos y cartas y descubrir recetas que pues podrían ser olvidadas, ¿no? Pero siguen estando ahí al alcance de todos. Es simplemente pues cuestionarse, dar un vistazo. Y lo he elegido así, ¿no? Porque considero que esta exposición es un inicio de mi carrera también como pintor. Entonces, pues es al final formarme en una técnica muy, pues muy exacta, muy precisa. Y digo, no sé qué venga más adelante, pero yo lo veo así, ¿no? Como un inicio de explorar a profundidad la técnica del óleo, que es de las más exigentes.
1: Oye, un minutito rápido. Sé que eres fan de Plinio el Viejo, que por ahí hay un libro maravilloso de él que se llama El Cielo. Pero sí, ¿tiene algo que ver con el engaño visual y algo que tenían pues los maestros en cuanto a la técnica en la antigua Grecia? ¿Tu realismo es engañar a la mente de quien está viendo tu obra, o nada más buscas ahí despertar una emoción que incluso hasta podría ser mística?
17: Pues vaya, yo empezaría por despertar esa emoción. Okay. Y ya lo de engañar, pues sí, a veces resulta que pasa, pero no. Creo yo que principalmente es dotar a la pintura de pálpito, como lo decía Plinio el Viejo en sus libros de historia natural. Entonces, pues vaya, es principalmente eso.
1: Oye, ¿qué prefieres pintar, desnudos o con ropa?
17: Pues me reta mucho más el cuerpo humano, el desnudo. Ha sido un reto el conocer la anatomía, el explorarla y el pintarla, que es también bastante, es distinto el cómo el color transmite también esas sensaciones de volumen. Al final es un todo que construye la pintura.
1: Invítanos a la exposición. ¿Dónde, cuándo?
17: Pues miren, ahora en este 20, a partir del 20, en el M108 del 20... Al 26 de septiembre.
1: ¿Dónde está el M108?
17: Está aquí en Querétaro, en la calle Madero número 108, en el Centro Histórico. Y pueden checar en redes, cuestión de horarios. Es un museo, galería y residencia de artistas que pues abre en ciertos horarios, no como los habituales de instituciones públicas. Y también digo, aprovecho para darte una noticia que me entusiasma bastante, que es que también en septiembre, gracias también a la Secretaría de Relaciones Exteriores y la Embajada de Corea del Sur, pues bueno, voy a llevar algo también de México para Corea del Sur, de mi trabajo, para que pues lo vean por allá.
1: Te voy a decir una cosa, si tu manejo de la luz es excepcional y de las sombras es excepcional. Oye, si hay quienes nos escuchan y se les complica ir a Querétaro, ¿dónde podemos ver tu obra e irnos acercando pues a la manera en la que pintas?
17: En mi perfil de Instagram es donde estoy mayormente activo compartiendo piezas que termino, en proceso, etcétera. Estoy como Manuel Lomelí Art en Instagram y ahí pueden estar en contacto conmigo.
1: Pues muchas felicidades, Manuel Lomelí. Me da mucho gusto conversar contigo y pues si me puedo dar una escapada a Querétaro, te aseguro que voy a ir a ver la exposición. Muchas gracias y espero conversar contigo pronto. Mucho éxito allá en Corea del Sur.
17: Muchas gracias. Un abrazo.
1: Abrazo de regreso. Y con esto vamos con otros temas. Le interesa, ¿eh? ¿Su número celular termina en cero? Pues ojo, ¿eh? Porque este sábado tiene que vincularlo sí o sí o se va a quedar sin línea celular. Vamos contigo, Laura Cardoso, y el reporte. ¿En qué número termina tu celular, Laura? ¿Ya hiciste el registro?
18: Ya, Juan, termina en C, digo, bueno, ya lo dices, te termina en 6, pero los que terminen en 0, pues en tienen 6, ya 6, hasta 6 mañana. Oye, ya tienen, ya, ahorita, porque ya termina mañana, y si no lo hacen, será suspendido de manera gradual durante las 72 horas posteriores al vencimiento. Recordemos que no hay prórroga, por lo que las líneas que no sean vinculadas van a dejar de funcionar para llamadas, mensajes y datos móviles. Una vez que estén suspendidas, Juan, solo podrán utilizarse para llamar a números de emergencia, atención ciudadana, a la compañía telefónica y para recibir alertas sísmicas. Este trámite, Juan, solo consiste en vincular el número celular con la CURP del usuario o con el RFC en el caso de las empresas, y puede realizarse desde el portal o la aplicación de la compañía telefónica o bien en el centro de atención a clientes presentando únicamente una identificación oficial vigente con CURP. Para las personas adultos mayores que se les dificulta, pueden ir y ahí les apoyan, les ayudan sin ningún problema, si es que les quedan pocas horas. Y el número que sigue va a ser la terminación 1, que vence hasta el 31 de agosto.
1: Pues ahí está, tomarlo en cuenta y que no quedarse sin celular. Gracias, Laura. Bonito fin de semana. Gracias a ustedes por acompañarnos. Los espero mañana a 7 de la mañana. Pórtese bien.
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25: La película de live action de Hello Kitty ya tiene directores confirmados. 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La producción contará con Bo Flynn y Ramsey Naito, porque incluso los íconos más tiernos también quieren conquistar Hollywood.
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0: Buenas noches, saludo con gran cariño al auditorio de Telefórmula, que de momento se enlaza con los trabajos de esta emisión. Agradezco naturalmente a quienes siguen a través de la radio y plataformas de internet. Bendito sea Dios, ya es viernes, sol.
1: Así es, Leonardo, muy buenas noches, bienvenidos a la información.
0: ¿Qué está pasando en el cinturón de fuego del Pacífico? Temblores en Colombia y ahora tuvimos un devastador terremoto de 7.7 grados en...
1: En Indonesia, Leonardo, fueron hasta el momento, imagínense, se han sentido alrededor de 30 réplicas de entre 5 y 6 grados. También está, pues como bien mencionas, en el llamado Anillo de Fuego del Pacífico, una zona que es intensa, tiene intensa actividad física y también volcánica.
0: Bueno, pues ahí lo tienen. Colombia, ¿cuáles son los últimos datos que tenemos?
1: Hasta el momento tenemos una cifra de 288 muertos, 202 desaparecidos, entre ellos dos mexicanos. La Embajada de México en Colombia ya informó que se implementan acciones para la protección y búsqueda y localizar a esta pareja mexicana que se encontraba en aquel país, Leonardo. Ya están brindando apoyo y acompañamiento a los familiares.
0: Muy bien, bueno, pues seguimos atentos de ese asunto. Hoy Trump dice que Hormuz va a ser, bueno, escuche usted lo que dijo.
2: And after we finish defeating Iran, which is being very badly defeated, pretty soon I'll be declaring the Hormuz Strait a territory of the United States.
0: Bueno, dice una vez que derroten a Irán, bueno, hay que decir que todavía no ocurre eso, va a declarar efectivamente el Estrecho de Hormuz territorio de los Estados Unidos. Eso dijo el presidente, en este caso Trump. Más temas, pues todas las reacciones al tema de la visa. Una de las más llamativas es el tuit que subió Landau diciendo, si les gustó el espectáculo, preparen las palomitas, ahí está, lo estamos viendo atrás, porque la segunda parte les va a divertir muchísimo. Bueno, pues la clase política en este país, como en la casa del jabonero, el que no cae, resbala. Hoy la presidenta de la República, pues habló de injerencia y habló, dijo lo siguiente.
3: Todos, la lista de FEMA. Si hay la mayor libertad de expresión de la historia, ¿a quién se le censura? Pregunto, ¿a quién? A nadie. Entonces ahora se van a dejar venir seguro, ahí se los aviso. Ah, de que le quitaron la visa al hijo del presidente López Obrador. ¡Ah, escándalo mundial!
0: No mundial, no, pero sí nacional, ¿no? Eso de que le quiten al poderosísimo. Fíjese, él era el heredero político del presidente anterior, del poderosísimo. Fue secretario general de Morena y ahora iba de candidato a diputado. Mundial, no, yo creo que en Australia, eso. No estarán muy preocupados por ese tema, pero toda la prensa internacional lo ha recogido. ¿Por qué? Pues porque, entre otras cosas, era un proyecto de sucesión, no de su padre. Proyecto político que ahora con este tema de la visa ha quedado severamente golpeado. En un instante, después de la pausa, seguimos platicando de este y otros temas.

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12: Bueno, y seguimos con la información. Como ya le comentaba, el gobierno de Estados Unidos revocó la visa a Andrés Manuel López Beltrán. Él mandó una carta muy confusa, una carta bastante clara en términos de lo que es su confusión mental, porque, pues, por un lado dice, le pide al presidente que le responda si estaba enterado o no estaba enterado, y después dice, si no está enterado, quiero decirle que está usted, como dice mi papá, en su fase apática, supongo que a Trump le encantará que le digan eso, y después acaba diciendo que él en realidad Estados Unidos no quiere ir, ¿no? Dice, claro, está presidente, que no me causa ningún problema el no visitar Estados Unidos, pues le contestarán, pues entonces, ¿cuál es el problema? Si no le causa a usted ningún problema ir a Estados Unidos, pues contentos todos nosotros. No queremos que usted venga y usted no quiere venir. La felicidad en todas partes, en estos tiempos decadentes y lamentables de odio, racismo, drogadicción, desintegración familiar, inconformidad social y tristeza. Dirán, no, si están tristísimos allá en Estados Unidos y puedo esperar que las cosas cambien y existan circunstancias favorables, como cuando gobernaron Abraham Lincoln, que alguien le diga que estaban en plena guerra civil al joven, y Franklin Delano Roosevelt, le tocó la Segunda Guerra Mundial, esos gigantes de la libertad que trataron a México y a su pueblo con auténtica amistad y respeto a la soberanía. Dice, esto yo ya lo había oído. Aparte de ser decepcionante, que el proyecto político más importante del hombre que más poderoso que ha gobernado este país, que fue Andrés Manuel López Obrador, que era su hijo, él dijo, el esposo. expresó claramente, mi legado político es este personaje, y bueno, habían adelantado algunos de sus voceros que haría campaña, ¿no?, diciendo Andrés Manuel regresa a la presidencia, y era pues el secretario general de Morena, y ahora lo querían hacer diputado, probablemente la idea era convertirlo en el coordinador de los diputados, es decir, proyecto político muy sólido. Ahora estamos viendo por la carta que redactó, no sé cuánto tiempo tuvo para hacerlo. Muy interesante el artículo, por cierto, que publica hoy Castañeda, Jorge Castañeda en Nexos, haciéndose una serie de preguntas. Una de ellas es, él lo divulgó porque ya se, es decir, tuvo el tiempo de que la carta se incluyera. No, en fin, le recomiendo que le eche un vistazo al texto de Castañeda. Pero bueno, ahí está, el resultado es ese, ¿no? Y la carta, pues todos la hemos podido ver. Una carta que, como digo, califica de burda y perversa canallada de esos funcionarios y otros halcones que no son diplomáticos. O sea, no deja de ser irónico que su padre, que despreció el servicio exterior y nombró un montón de políticos como diplomáticos, y otros halcones, que en sentido estricto decía no son diplomáticos, ellos son quienes rodean como jefes de pandilla. Imagínense, dedicados a espiar, acusar, intervenir y agraviar a otros países, gobiernos y políticos que consideran comunistas, pero no sé si él se asume como comunistas o amenazas para la seguridad de Estados Unidos, narcoterroristas o cualquier otra excusa para tratar de justificar represalias destinadas a quienes no se alinean o someten con sus afanes autoritarios, facciosos y sus corruptelas. O sea, no dejó títere con cabeza. Bueno, también leí con un gran interés la relación que hace, creo que tiene toda la razón, Gabriel Guerra Castellanos en su Twitter, dice, por las razones por las que te pueden revocar la visa, y recuerda varios casos. Muy interesante el recordatorio de Gabriel, a quien le mando un saludo. Pero el efecto en México es demoledor, y independientemente de si haya sido por la vía que se la quitaron a Petro, o se la quitaron a Oscar Arias, o a cualquiera de otro ámbito, caso es que Andrés Manuel López Beltrán no tiene el prestigio de Oscar Arias. ¿Se acuerda que platicamos con Oscar Arias después de que le quitaran la visa? Y bueno, pues por supuesto había sorpresa y no hubo mayores consecuencias. En el caso de López Beltrán, las consecuencias son directas. Por un lado, pues si el proyecto sucesorio iba volando, pues con esto quedó ya severamente golpeado. Esta idea de que él podía en el futuro ser el sucesor de Claudia Sheinbaum, creo que con esto le cortan las alas. Segundo, la imagen de intangibilidad de su familia. ¿Usted recuerda cuando era todavía presidente López Obrador que se abrieron 3 efectivamente artículos muy simultáneos que aparecieron efectivamente en prensa norteamericana y se puso furioso López Obrador porque decían que estaban investigando a su entorno, así directamente? Y decían, se pararon las investigaciones porque era presidente de México. Ya no es presidente de México y el mensaje que le están mandando es, se acabó la intangibilidad. Completo o complemento con el tuit de Landau, dice, a ver si podemos ver la imagen nuevamente, diciendo, les está gustando el espectáculo, pues preparen efectivamente las palomitas porque van a adorar lo que viene. Es decir, claramente, por la vía por la que te quitan la visa puede ser dudosa, pero la consecuencia está más que clara, a menos que en este caso se esté refiriendo a otros retiros de visa. Hoy anunciaba el Departamento de Estado que ha retirado 175 mil visas. No me extiendo en el asunto. La imagen de intangibilidad de los López Obrador se acabó. Esta idea de no los van a tocar, bueno, en México a lo mejor no tocan a Dan Augusto, no tocan a Rocha Moya, no tocan, por supuesto, a López Obrador, pero este golpe le pega de manera directa al círculo directo de López Obrador, con lo cual, pues, la intangibilidad del mismo, les dicen, con todo el respeto al mundo, aquí no nos vamos a tocar el corazón para avanzar en nuestros objetivos. Mensaje directo de DC. Y la otra, pues que el gobierno era un escudo para proteger a la élite, se acabó, ¿no? Es decir, podría la presidenta decir mil cosas en defensa de Rocha Moya, recuerda usted el discurso del Monumento a la Revolución, pero en este caso, ¿qué vas a decir? Decirle a un país que, pues, si revoca una visa, a ti te parece que eso está mal, van a decir, pues eso es injerencismo. México deja entrar a su territorio a quien considera. Y bueno, pues a partir de ahí tenemos estas tres consecuencias políticas de gravísimas implicaciones para, pues, la credibilidad del país. Estamos hablando del hijo del presidente. Y pues si no es un escándalo mundial el que le retiraran la visa, claramente esta imagen de un presidente inmaculado y un presidente pues así casi franciscano empieza a tener problemas, ¿eh? Como narrativa. Yo saludo a la doctora Susana Chacón, una distinguidísima académica, una gran conocedora de las relaciones bilaterales, ahora en funciones de secretaria de Relaciones Internacionales de Somos México. Para mí una novedad, Susana, buenas noches.
13: Hola, Leonardo, ¿cómo estás? Muchas gracias por el espacio.
12: Oye, pues cuéntame, ¿cómo estás viendo este escándalo?
13: Bueno, primero te agradezco la invitación el día de hoy, porque sí es, me encanta. Déjame comentarte antes rapidísimo que me siento muy honrada por parte de Somos México que me hayan invitado a este espacio y a este lugar. Creo que tenemos que regresar a México al mundo y al mundo a México y poner a Somos México realmente en el espacio internacional que se ha perdido en los últimos 8 años. Ahora, ¿cómo veo?
12: Te deseo un gran éxito. Hay que regresar a México al mundo, pero no de esta manera, Susana, ¿no?
13: No, de esta manera, justamente no. Y yo creo que justamente lo que vamos a hacer en Somos México, regresar a México al mundo, con una manera de una estrategia de política exterior y de relaciones exteriores bien pensada. Lo que está sucediendo, Leonardo, tú lo sabes bien, igual que yo, pues en el último mes, por lo menos, cada semana han incrementado las presiones por parte de Estados Unidos en contra del gobierno mexicano, en contra del gobierno de Morena. El mismo día que Andy mandaba la carta al presidente Trump, pues resulta que estaba sentado el secretario de guerra en Panamá con todos los países del escudo de las Américas, rearmándose a partir del Comando Sur para atacar por tierra a los cárteles del crimen organizado, particularmente mexicanos. Entonces, aquí los mensajes, Leonardo, son claros, o sea, no toleran lo que es el juego del crimen organizado y la relación particular con el gobierno. Esto es algo que en Somos México nos preocupa enormemente, porque nunca se había visto una relación tan fuerte entre el crimen organizado y el gobierno, que son parte del crimen organizado, y el hecho de que sea Andrés Manuel López Beltrán, Andy López Beltrán, como le llama su padre, me queda clarísimo que es un espacio de mandar un mensaje en donde no le pueden pegar directamente al expresidente Leonardo, porque ocasionarían una inestabilidad muy fuerte en México. Y recordemos que a lo largo de la historia de la relación bilateral, lo más importante para Estados Unidos es tener estabilidad en su frontera sur, es que en México no haya problemas mayores que ocasionen hordas enormes de migración, y el hecho de pegarle directo al expresidente ocasionaría esto. Entonces, ¿qué es lo que están haciendo? Pegarle al expresidente donde más le duele. El hijo, que para él era el sucesor, como tú bien mencionaste hace un momento, para continuar la cuarta gran transformación, según ellos, el hijo del expresidente, pues le están quitando la visa a Leonardo.
12: Y no se la están quitando por razones heroicas de que se haya enfrentado a nada, y su argumentación es muy pobre, ¿no? Yo imaginaba que tenía más, en términos políticos, el heredero del poderosísimo expresidente, Susana.
13: Por supuesto, Leonardo, pero aquí vamos a ser sensatos. Esta carta, perdón, es de pena ajena. Digo, tú leíste parte de la carta, pero vamos a partir del principio. Andy no se manda solo. Entonces, el expresidente tuvo que haber estado totalmente de acuerdo con esta carta, si no es que él mismo la redactó. Y esto llama mucho la atención porque es una falta de respeto a la autoridad del país más importante del mundo.
12: Casi le truenan los dedos a Trump. No, a ver, corre usted a Rubio al andado. Oye, déjame hacer una breve pausa, regreso contigo.

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9: Lionsgate confirmó que una secuela de Michael ya está en desarrollo. Adam Fogelson adelantó que la nueva película sobre Michael Jackson podría romper el orden cronológico tradicional para explorar distintas etapas de su vida y catálogo musical, porque algunas leyendas no pueden contarse en línea recta.
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14: Bueno, y seguimos con la información. Estamos hablando con Susana Chacón, la secretaria de Relaciones Internacionales de Somos, en este caso de Somos México, y una gran académica. Le comentaba, pues, de la carta esta de Andrés Manuel López Beltrán, donde dice, entre otras cosas, le propone a Trump, ¿por qué no destituye a Rubio y a Landau? Le dirá, joven, y su nieve de qué sabor, ¿no? Así como a quienes son iguales a ellos y le están haciendo daño por estar llenos de resentimiento. Hágame usted el favor, y de actitudes sectarias, ellos que tienen el alma totalmente intacta, ¿no? ¿O acaso no es evidente que actúan como jefes de grupo de camarilla y no como hombres de Estado? Solo faltó que agregara como mi padre y todos los que han gobernado México. Dice además Susana, espero su respuesta, yo creo que la respuesta ya la tiene, le revocaron la visa, no tiene por qué esperar nada más. Para saber a qué atenernos, pues ya lo tiene claro, a Estados Unidos no puede entrar, lo cual siempre se agradece porque la hipocresía no puede ser la doctrina que guíe el noble oficio de la política, así que es el papá. Solo faltó la hipocresía, que es la doctrina de la derecha. Siempre acaba diciendo lo mismo, citando a Monsiváis. Y así está la carta. Pero bueno, ahí te encargo, me destituyes a Rubio y a Landau, Susana.
15: Mira, antes del corte lo mencionaste y ahora lo retomas. Fíjate que, Leonardo, yo no sé si a ti, a mí, en menos de desde las 2 de la tarde a la fecha, me han llegado memes, emails de una carátula falsa, por supuesto, de New York Times, uno de los principales periódicos de Estados Unidos, en donde, por supuesto, Trump les avisa a Marco Rubio y a Landau que los están renunciando porque justamente Andy López Beltrán pues está pidiendo que los corran del gobierno de Estados Unidos porque son hitlerianos. Esto es algo así como que el señor se está poniendo la soga al cuello, o sea, totalmente, ¿no? Entonces, y como eso, pues hay fotografías de los tres leyendo la carta, Trump, Landau y Marco, atacados de la risa viendo en pantalla a Andy,

0: Y por supuesto, diciendo, pues esta carta no me genera más que risa porque es de una hilaridad bárbara. Entonces, sí es muy grave porque es una especie de confrontar al presidente Trump de alguna manera tratando de rescatar lo que fue la relación en la primera administración Trump cuando estaba el López Obrador como presidente, pero el momento es otro, Leonardo.
1: Sí, ¿te acuerdas cuando fue a Estados Unidos? Dijo que lo habían trocado con gran gentileza. No estoy seguro que hoy piense lo mismo, ¿no?
0: Por supuesto que no, pero además, después de septiembre y noviembre del año pasado, en donde claramente se instituye lo que es la Estrategia de Seguridad Nacional, en donde el hemisferio americano pues está dentro de lo que conocíamos como la doctrina Monroe y ahora la doctrina Donroe, bueno, evidentemente, pues esto es no entender lo que está pasando. Y aquí el problema, el gran problema, es para la presidenta de México, Claudia Sheinbaum.
1: Que no lo puede
0: Porque
1: defender porque este hombre no tiene cargo, ¿no? Entonces, imagino que al de Sinaloa dice, bueno, pues un gobernador no puede entrar, pero a ese además no le están haciendo nada que la presidenta pueda revertir, le están simple y llanamente revocando una visa.
0: le revocaron la visa, pero recordemos que ella le pidió al canciller Roberto Velasco que estuviera muy pendiente de los mensajes que mandara Estados Unidos para la familia del expresidente.
1: Pues ahí está
0: Pues
1: el
0: esta,
1: mensaje. Oye, si
0: ahí.
1: esperaban heroísmo para quien era así como el legatario de la, el que recibía la herencia del presidente, no vimos heroísmo, vemos más bien juniorismo, ¿no? O sea, mi papi y todo lo demás. Y si esperaban que hubiera indignación en México porque a un prócer le revocan la visa, como en su momento fue con Óscar Arias, pues no ha habido indignación en el país, más bien inquietud, es decir, en qué paso andaba este muchacho, ¿no? Que le quitaron la visa y qué implicaciones tiene. Doctora Chacón, muy agradecido contigo.
0: Muchísimas gracias, Leonardo, y gracias al auditorio. Un abrazo a todos.
1: Cuídate y mucho éxito en tu encargo. Clara Brugada, la jefa de gobierno de esta ciudad, le envía toda su solidaridad. Un compañero que ha trabajado acompañado de la transformación durante años, coincidimos con la presidenta, retirar visas se ha convertido en un instrumento de presión política, lo es. Y lo más grave es la triste celebración de la derecha de cada intento de injerencia. Pues no están metiendo, simplemente le están diciendo usted no viene por parte de potencias extranjeras. Bueno, me enlazo ahora con mi compañero Juan Pablo. Pérez, Juan Pablo, ¿cómo estás? Hasta Colombia, usted sabe, hemos tenido estos enlaces. Juan Pablo, ¿cómo estás? Buenas noches.
2: Doctor Curcio, buenas noches. Hemos recorrido varias zonas de la ciudad de Pereira, en Colombia, una de las más afectadas tras el devastador sismo del pasado lunes. Hemos estado en La Lorena, una zona de departamentos donde había 16 edificios, cada uno de 4 pisos, los 16 resultaron afectados. Estuvimos en la zona de Providencia, donde también hubo decenas de casas dañadas. Y nos encontramos en este momento, doctor, justo en la calle Carrera 8 del centro de Pereira, donde reportábamos justo desde ayer. Y es que aquí se concentra la tensión, la angustia de las últimas horas y de los últimos días. A mis espaldas está el Hotel Diveni, donde le puedo decir, doctor, esta tarde Mario Alberto Zapata, hijo de Mario Alberto Zapata Verdier, uno de los dos mexicanos desaparecidos en Pereira, ha dicho que la última vez que supo de su padre y de la pareja de su padre, Brenda Eloísa Flores Reyes, es que estaban justo en este hotel El Diveni. Hay reportes de Protección Civil y de las autoridades locales que entre los escombros de este hotel de 12 pisos que se vino abajo podrían estar 4 personas atrapadas. Y, insisto, según lo dicho por Mario Alberto Zapata, entre estas 4 personas atrapadas podría estar su padre y la pareja de su padre, además de un joven colombiano de nombre Juan Felipe, quien tenía pactada su boda este próximo domingo. Sin embargo, en un viaje de trabajo donde se hospedó en este hotel, quedó atrapado entre los escombros. Su padre, Hernán Giraldo, ha estado esperándolo al pie de los escombros con la esperanza de que pueda ser sacado con vida. Reitero, doctor, entonces, pues, los dos mexicanos que la Cancillería ha reportado desaparecidos en esta zona de Pereira podrían estar atrapados en los escombros de este Hotel Diveni en el centro de Pereira, según lo dicho por el hijo de Mario y Mario y su pareja estarían pues atrapados entre estos escombros, doctor.
1: Gracias, como siempre, muy agradecidos contigo.
2: Gracias, doctor.
1: Ahí está la crónica desde Pereira. Hoy dio a conocer el gobierno la repartición de mexicanos y mexicanas. Estamos hablando de 271.193 mexicanos repatriados del 20 de enero del 2025 al 13 de agosto del 2026. 171.000 regresaron por vía terrestre y cerca de 100.000 lo hicieron por vía aérea. Datos que dio a conocer Gobernación y el Instituto Nacional de Migración. Saludo ahora a Lucio Arturo García, él es director de enlace de la Profepa. Señor director, ¿cómo está? Buenas noches.
3: ¿Qué tal? Buenas noches, aquí a sus órdenes.
1: Con enorme curiosidad, ¿qué hace la Profepa cuando recibe una, creo que es cachorra, ¿no?, de tigre, un tigre de Bengala que fue asegurada aquí en la capital de la República? ¿Qué hacen con el animalito?
3: Sí, por supuesto. Le comento, como parte de nuestras obligaciones, conforme a nuestras atribuciones, nos corresponde primero verificar que tenga legal procedencia, es decir, que provenga de un aprovechamiento autorizado conforme a la ley, la normativa. En este caso, en particular, con este ejemplar que fue detectado en Central de Abastos, carecía de cualquier sistema de marcaje y no se acreditó la legal procedencia porque no había presencia de ninguna documentación. En este sentido, el personal de seguridad de este centro lo presentó ante el Ministerio Público y solicitó al MP la coadyuvancia con nosotros como Procuraduría para verificar esto que le acabo de comentar. Luego entonces queda resguardo, se inicia una carpeta de investigación porque es un delito, tanto tenerlo sin autorización como las reglas de cómo tratar al animal. Esto es muy importante. Aun cuando pudieran haber exhibido una factura, un marcaje.
1: Pero a ver, le pregunto antes de que me diga qué hacen con el tigrillo. Si yo puedo ir a comprar un tigre a algún lado, ¿dónde venden un tigre?
3: Fíjese que sí existe, conforme a la normativa, sí existe la posibilidad de obtener a un ejemplar de este tipo, siempre que se cuente con un centro donde tenga la autorización por parte de Semarnat.
1: ¿Y quién vende eso?
3: Pero sí hay unidades autorizadas en México y en muchas partes del mundo que sí pueden tener la posibilidad de venderlo, pero a eso voy. No es suficiente que usted acredite que viene de ahí. Tiene que contar con una autorización de la ley, que es un plan de manejo, donde se especifica cómo cuidar y cómo tener y mantener a este animalito. En este caso, por ejemplo, lo traen en un vehículo que evidentemente pone en riesgo, primero, las condiciones del ejemplar de seguridad, porque es un cachorro de 5 meses, y después, bueno, la seguridad también de la gente que está en el entorno. Todo esto viene en el plan de manejo. Y si no se tiene esta autorización, ni por supuesto el sitio adecuado para resguardarlo, se procede al aseguramiento.
1: Es el caso. ¿Y qué hacen con él? Porque nos come el tiempo, director.
3: A ver, rápidamente le comento. El ejemplar ahorita está en un centro de donde se le está haciendo una revisión, una valoración de su estado de salud, condiciones corporales, se le están haciendo estudios, y se va a analizar una vez que esté estabilizado y revisado el ejemplar para proceder a su envío a una UMA o PIMS, que quiere decir que es un centro donde va a estar, donde se le garantizan las mejores condiciones para su resguardo y bienestar. En hecho, estamos considerando algunas opciones que pueden ser hasta zoológicos.
1: Oiga, ¿y no hay manera de reintegrarlo a su... En México entiendo que tigres no tenemos, pero de integrarlo a un ecosistema al que pertenece un tigre, o ya eso es imposible con un cachorro así?
3: Y lamentablemente, como se trata de especies exóticas que se reproducen aquí, que están fuera de su hábitat aquí en el continente americano, no es posible reintegrarlos. Ya. No,
1: pues director, muy agradecido con usted que ha estado esta noche con nosotros.
3: Le agradezco por traer su espacio y su tiempo. Muchas gracias.
1: Lucio Arturo García, director de enlace de la Profepa, hoy conversando con usted. Pausa, volvemos.

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1: La llegada de un nuevo bebé transforma la vida de toda la familia, especialmente la de los hermanos mayores. Para un niño pequeño puede ser difícil comprender por qué ahora deberá compartir la atención, el tiempo y el cariño de sus padres. Es normal que experimenten celos, tristeza, enojo o inseguridad. En lugar de juzgarse esas emociones, es importante validarlas y ayudarlo a expresar con confianza. Hazlo sentir parte de esta nueva etapa, involúcralo en pequeños preparativos y procura dedicarle momentos exclusivos en los que pueda disfrutar de tu atención sin interrupciones. Recuérdale con palabras y acciones que sigue siendo profundamente amado y que su lugar en la familia nunca, nunca cambiará. Cuando un niño se siente seguro del amor de sus padres, le resulta mucho más fácil recibir a su nuevo hermanito con cariño y con alegría.
2: Google DeepMind lanzó Gemini Robotics CR2, su modelo de razonamiento integrado más avanzado para robótica, que funciona como un cerebro de alto nivel para robots y permite que estos interactúen con humanos. Este modelo de razonamiento permite a los robots comprender el mundo físico y planificar tareas complejas con 91.3% de precisión al detectar el momento exacto en que ocurre un evento físico. Fue diseñado para que el robot anticipe las acciones futuras mientras las ejecuta simultáneamente, gracias a que monitorea continuamente la señal de video para supervisar su propio progreso y adaptarse si surge algún problema, y de la misma forma sabe con precisión cuándo pasar al siguiente paso. Es capaz de coordinar flotas de robots debido a que el modelo permite la colaboración para que puedan trabajar juntos en espacios compartidos y completar flujos de trabajo complejos que un solo robot no podría realizar. Soy Aide Rivera. 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
4: Este sábado se reanuda la Liga MX con la fecha 4. A las 5 de la tarde, Atlante enfrenta a Toluca. Monterrey enfrenta a Juárez a las 7 de la noche. Atlas se mide a Tigres a las 9 de la noche. Mientras que el domingo al mediodía, Pumas se mide a Querétaro. América enfrenta a San Luis. Santos se mide a Guadalajara y Tijuana enfrenta a Cruz Azul. Para el lunes, Necaxa se mide a León y Pachuca enfrenta a Puebla. Comenzó la temporada dentro de la Championship. El Wolverhampton empató a 2 con el Blackburn Rovers en un partido donde Raúl Alonso Jiménez marcó el gol del empate al 90+3 vía penal. El próximo partido del Lobo de Tepeji será el próximo sábado, enfrentando de visita al Preston. Además de Raúl Jiménez, Edson Álvarez también jugará en la segunda división de Inglaterra. El domingo el West Ham enfrenta al Burnley. Informó José Luis Cuevas. 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

0: Bueno, y seguimos con la información, Sol Rivera, que tenemos.
1: Gracias, Leonardo. El Consejo Constitucional de Francia rechazó el principal artículo de la ley que buscaba prohibir las redes sociales a menores de 15 años porque consideran que esta medida constituye una vulneración desproporcionada a la libertad de expresión y comunicación de los niños y adolescentes. El presidente de Francia, Emmanuel Macron, encargó al primer ministro trabajar en una redacción jurídicamente sólida en el texto en el menor plazo posible, teniendo en cuenta la decisión de este consejo. Y también Marruecos reforzó la seguridad en la frontera en Ceuta, en España, ante los llamados en redes sociales a hacer un cruce masivo para mañana 15 de agosto.
0: Bueno, y seguimos con la información. Hoy publica el INEGI el indicador oportuno de consumo privado y en el mes de julio no se movió. 0000. Horror. Y en el anual tenemos 2.2, lo cual no es en absoluto tranquilizador. Para el mes de junio, el mes del mundial, se movió 0.2 el indicador y en el anual estábamos en 2.5, pues con la caída pues va a 2.2, lo cual no es, como le digo, tranquilizador, pero es acorde o es concordante con los datos, por ejemplo, que dio a conocer Lantada hace algunos días. Vamos con el experto Eduardo Ragasol, quien mucho entiende de estos temas, para ver si nos aclara. Mi querido doctor, ¿cómo estás?
2: Qué gusto saludarte, Leonardo. Muy buenas noches a ti y a todo nuestro auditorio. Nuevamente, bienvenido a tu casa aquí a México.
0: Estoy feliz.
2: Y bueno, pues para hablar de un poco del marcador del Mundial, pero más allá del marcador del Mundial, donde realmente lo que pasó es que el consumo se movió, digamos, es una cobija pues que te tapas el pescuezo y te destapas los pies. En otras palabras, solo se reasignó el gasto, no hubo crecimiento. Y tampoco hubo, pues, ni remotamente el turismo que se esperaba. O sea, no hubo el crecimiento que se esperaba. Sí hubo una burbuja, pero no la que se esperaba. Y esto quiere decir que el consumo en México, al final, solo se reasignó, no creció. Y eso es una realidad. La otra realidad, mi querido doctor, de la que quiero hablar el día de hoy, pues es de recuperar la agenda más importante de México, que es el crecimiento económico. Y hay que recordar una cosa fundamental. La relación con Estados Unidos es extremadamente trascendente porque de ella depende nuestro comercio exterior. Somos el principal socio comercial de Estados Unidos y no podemos estar perdiendo el tiempo en puzlerías. Tenemos que recuperar una agenda de crecimiento con Estados Unidos. Y para eso, indudablemente, tenemos que recuperar credibilidad. Aquí tenemos que dejar la esquizofrenia y tenemos que concentrarnos en darle al Estados Unidos un mensaje claro y contundente de que sí, queremos hacer negocio con ellos y que somos serios haciendo negocios. Y para ser serios haciendo negocios hay que ser congruentes. Te propongo 6 puntos, doctor, a ver qué te parece. Primer punto, coherencia en la aplicación de la ley. Cuando Estados Unidos dice, estos son organizaciones terroristas, no hablan por decirlo. Cuando dicen que una organización de narcotráfico es terrorista, la clasifican como tal y hacen todo lo que sea para buscarla. Y quien esté coludido con ella, pues va a ser apresado, como ya lo vimos con Maduro. Eso no quiere decir que en México va a pasar exactamente lo mismo, pero México tiene que ser coherente en la persecución y consecución del Estado de Derecho. Eso no puede haber ambigüedad. Primero, quitar las ambigüedades en el Estado de Derecho. Segundo punto, el mensaje a Estados Unidos tiene que ser que vamos a castigar el crimen organizado. Y tenemos que dar ejemplo de ello. Tercer punto, la migración ilegal, sí, ciertamente, es un hecho preocupante. También tiene que ser tratado desde un punto de vista humanitario. Hacer con Estados Unidos un tratamiento humanitario de control de la inmigración. Cuarto, aplicar religiosamente las reglas de origen. O sea, para Estados Unidos, este tema de que China se cuele, en fin, de que no haya claridad en las reglas de origen, que no haya trazabilidad, no puede ser permitido. Digamos, en el Tratado de Libre Comercio tiene que estar claro que nosotros somos un socio responsable y vamos a seguir las reglas de origen y la trazabilidad de esas reglas. Vamos a modernizar las aduanas y vamos a aplicar controles estrictos. Y el otro punto que quiero manifestar es que los tratados, los convenios, los contratos, si van a ser sometidos a un arbitraje internacional, México los va a reconocer y a aplicar. En otras palabras, tenemos que ser serios con nuestros socios comerciales somos el más importante y es base para el crecimiento económico de este país y para el bienestar de los mexicanos. Mucho más allá de cualquier otra agenda, doctor, esa me parece que tenemos que retomarla de una manera seria si queremos que México crezca.
0: Totalmente.
2: Y que nuestros ciudadanos pues compartan el bienestar de ese crecimiento.
0: País próspero. Eduardo, te mando un gran abrazo.
2: El abrazo es para ti, mi querido doctor.
0: Oiga, y le recomiendo mucho que en este mismo tema que trata Ragasol, lea el texto de Carlos Heredia hoy en el Excel, en el Universal, texto fantástico, que retoma efectivamente todos estos asuntos, la agenda del crecimiento como un tema fundamental. Y cuando veo todas las reacciones en torno a Andrés Manuel López Beltrán, no puedo más que pensar en la circunstancia en la que estará ahora su padre y en la circunstancia en la que estará pues todo el grupo político que ha gobernado con tanta arrogancia este país, además con superioridad moral y todas estas cosas que tienen. Todo mundo que ejerce un cargo y tenga poder debería efectivamente pensar que, bueno, pues todo está sujeto a evanescencia y que, por tanto, hay que recordar al poeta cuando decía: Rosal menos presunción, que serán mañana espinas los que ahora rosas son. Eran pues un grupo poderosísimo y de pronto un señalamiento administrativo de otro país puede descarrilar una carrera y en muchos sentidos toda esta narrativa de santidad que habían construido en torno a su familia. Dejo ese tema.

0: Bueno, y saludo ahora a Guadalupe Loaesa, escritora, periodista y una gran amiga de este espacio, a quien felicito por su cumpleaños y su trayectoria. Guadalupe, ¿cómo estás?
1: Ay, muy bien, Leonardo, muy contenta de estar aquí contigo, con tu audiencia, muy contenta de estar viva. Ay, bueno, qué drástica. No, estoy muy contenta y por otro lado muy preocupada por nuestro país, porque de verdad, no
0: pero
1: hay.
0: Pero primero hablemos de ti y luego del país, si te parece. Oye, te ponía esa, yo no sé si viste la serie de la familia Alcántara, una serie muy bonita, y cuéntame que efectivamente, si has conocido la felicidad, bueno, cantan ellos en la canción que efectivamente enmarcaba esa serie fantástica. Yo te pregunto, en tu larga y fecunda vida, ¿has encontrado la felicidad, Guadalupe?
1: Muchas veces, Leonardo, pero muchas veces, afortunadamente, desde que me casé con el padre de mis hijos, el nacimiento de mis hijos, cuando me casé con el doctor Goldman, cuando recibí nada menos que de Francia la Legión de Honor, cuando te conocí, en fin, tengo muchos motivos por haber sido feliz y ahora a esta edad, pues cómo no agradecerle la vida, ¿verdad? A pesar de todo lo que nos está sucediendo a diario, yo creo que es muy preocupante lo que está pasando con la 4T. Yo creo que ya están muy desgastados su discurso, su narrativa. Lo de Andy, pues fue muy llamativo, que le quitaran
0: una quiebra moral. Pero bueno, déjame regresar a ti. ¿Tú cómo decides convertirte en escritora? Y bueno, pues tuviste un primer libro que fue un éxito hasta la fecha. Todo el mundo sigue citando Las Niñas Bien. Después vinieron Las Reinas de Polanco y muchas más. ¿Cómo decides incursionar en la escritura, Guadalupe?
1: Muchas gracias. Buena pregunta, Leonardo. Pues mira, yo escribía largas cartas a mis amigas cuando me fui a Canadá y cuando me fui a Francia, y eran largas, largas cartas contando todo lo que me sucedía. Y una amiga me dice, oye, dice mi papá, porque leemos tus cartas los domingos, que me escribas más seguido, porque gozamos mucho de tus cartas. Ay, yo dije, no, mi amiga, qué exagerada.
0: Hubo un tiempo en que uno escribía cartas, ¿sí? O sea, hay que recordarle a los más jóvenes que ahora tienen videollamadas, Guadalupe.
1: Sí, exactamente. Entonces, pues eso comenzó a hacerme el canto de las sirenas. Ahora que estamos tan subidos, nada menos que con esta maravillosa película de la Odisea, exactamente. Bueno, entonces yo escuché el canto de la sirena, entonces dije, bueno, a lo mejor es mi vocación. Y me metí al taller de Elena Poniatowska, y ahí, fíjate que a los 4 meses, Leonardo, no me lo vas a creer, me gané un premio de cuento por un texto que escribí que se llamó Con el alma en un hilo. Todo esto sucedió en 1982.
0: Sí, que es cuando aparece este libro. Ah, bueno, Las niñas vienen del 89 o por ahí.
1: No, 85. Lo que pasa es que mi primer artículo se publicó en La Jornada, que se llamó Las niñas bien, en dos partes. Y entonces la respuesta fue muy entusiasta, entonces dije, no, pues le voy a seguir. Y Andrés León, que era, ¿te acuerdas? No sé si lo recuerdas, Leonardo, que era director de Océano. Entonces él me dijo, ¿por qué no juntamos tus textos y los publicamos como crónicas? Pero yo le voy a poner título, le voy a poner Las niñas bien. Ay, dije, no, por favor, no, me van a matar, me van a linchar.
0: Porque veía a la autora, ¿no? Digo, pues Niñas Bien queda de maravilla, ¿no?
1: Así fue todo, Leonardo. Y luego vino la película, Leonardo, que fue un éxito porque fue dirigida por Alejandra Márquez, una gran directora de cine. Ella hizo el guión y fue interpretada por Ilse Salas, espléndida, que sale como Sofía. Y bueno, no he parado.
0: ¿Cuántos libros han venido desde entonces, Guadalupe?
1: De Las niñas bien, más de 300,000.
0: Sí, bueno, pero ¿y cuántos libros, cuántos títulos diferentes has escrito?
1: títulos tengo como 43.
0: Qué bárbaro.
1: Y fíjate, Leonardo, que va a salir otro en septiembre que se llama Los Amores de Sofía. Los Amores de Sofía, que es la saga de las yeguas finas. ¿Te acuerdas que publiqué hace unos años Las Yeguas Finas, Las Yeguas Desbocadas? Y ahora es este. ¿Me estás escuchando bien? Porque
0: te
1: creo
0: escucho
1: que
0: escucho perfectamente y te estoy viendo guapísima, además, ¿sí?
1: Ay, Leonardo, no, qué lindo eres. Y entonces, no he dejado de escribir, escribo dos veces por semana en el periódico Reforma, me hago muchas bolas, soy demasiado intensa, acabo muy cansada, no, pero muy contenta.
0: Decías en tu texto cumpleañero que tiene sus costos ser auténtico. Mucha gente te ha golpeado por ser como eres, Guadalupe.
1: Sí, cómo no, sí, he recibido decepciones, sí, no, tiene sus cosas, tú también, seguramente, Leonardo, estás en las listas.
0: No, yo no, Dios me libre de estar en ninguna lista de nadie. Oye, en la lista de tus admiradores es en donde estoy, Guadalupe. Pero me decías, ¿tú sientes que el país va por muy mal camino? Así retomemos de los 80 a la fecha. Es un país que ha dado muchos tumbos, Guadalupe.
1: Muchos tumbos. Yo, mira, que he seguido muchos sexenios, porque pues, a mi edad, pues imagínate, ya desde Díaz Ordaz, que me acuerdo muy bien, hasta, bueno, pues hasta ahora. Y nunca había visto el país tan mal, tan desesperanzado, nunca lo había visto tan frágil, todo tan incierto, sobre todo con las relaciones con Estados Unidos cada vez más tensas. Y ahora que le quitaron la visa a Andy, pues imagínate, que es una señal, es un síntoma, que algo anda muy mal. Y luego, pues, la economía.
0: Ese hombre que leyó tu libro de Compro, Luego Existo, ya ves que era un gran comprador en tiendas de alto nivel. Ahora, en Estados Unidos, por lo menos, no lo va a poder hacer. Yo creo que Brunello Cucinelli está preocupado. Loro Piana, ¿dónde compraba?
1: No, imagínate cómo está preocupado. Yo creo que esa carta que escribió, no la escribió él. La escribió su papá.
0: Pero no escribe tan mal el papá, Guadalupe.
1: No, porque está muy compleja, muy barroca, muy llena de argumentos, a la defensiva, hay muchos resentimientos ahí entre líneas. Yo creo que Andy es un muchacho que ya así que no da pie con bola, digo, es un cheque sin fondos, como decía mi mamá de algunas personas. Andy es un cheque sin fondos.
0: O sea, no sería un buen partido para una yegua fina a estas alturas.
1: No, para nada, Leonardo. Porque además físicamente, pues no es muy agraciado, tiene una nariz que... No, pero la nariz es una especie de chayote.
0: Yo soy hijo de mi papá, la edad que tiene, bueno, pero así están las cosas. Hay una cierta derrota como moral, ¿no? Mucha gente, la generación mía, sufre porque creíamos que Nicaragua iba a cambiar, porque Cuba iba a ser la esperanza, y que la izquierda en México iba a cambiar este país, y nos salieron, Guadalupe, más priistas que los viejos priistas.
1: Así es. Sí, eso es lo que es mucha decepción. Nos sentimos defraudados, de nuevo nos engañaron. El discurso de la presidenta cada vez tiene más contradicciones, está muy mal asesorada, no está informada, se le ve una expresión en la cara, pero de verdad, devastada. Está, vele sus rictus de los labios, es muy llamativo. De verdad, está de malas, pero de malas en peor, porque está con muchos frentes no resueltos, porque el crimen organizado ahí está, porque los cárteles, porque está el huachicol, en las finanzas del huachicol, que están terribles. Es que de verdad nunca habíamos estado tan mal. A ver, tú que eres tan espléndido periodista, que has seguido tan de cerca este país, ¿tú no crees que estamos cada vez peor?
0: Yo creo que estamos muy mal, efectivamente, y como en el periodismo solo hay un tiempo verbal, que es el presente, pues te puedo contar que no vamos por, no tengo la impresión de que vayamos por buen camino, pues esta idea de una superioridad moral de la clase política que se confronta todos los días con el lodazal que todos vemos. Pero déjame regresar a ti porque me está comiendo el tiempo. Decía Eduardo Mendoza cuando le dieron el premio Cervantes que una de las cosas que más le satisfacía el que le dijeran que era un proveedor de alegría. Tú eres una proveedora de alegrías para todos los que te leemos, porque siempre despiertas la sonrisa y además nos enseñas un montón de cosas, Guadalupe.
1: Mira, Leonardo, lo que no he perdido es el buen humor. No, el sentido del humor, muy importante en la vida, qué importante es el sentido del humor, la ironía, el sarcasmo, todo eso son herramientas que para mí me han servido mucho a lo largo de mi vida periodística, porque compenso, como no soy académica, ni porque tampoco soy doctora en letras, entonces la creatividad, como que tengo que recurrir mucho más a ella. Pero el sentido del humor sí es muy importante. Tú tienes sentido del humor, Leonardo, la verdad.
0: Yeah. Pero tú eres una proveedora de alegrías para todos tus lectores, yo el primero. Quiero, efectivamente, para despedirnos, levantar una imaginaria copa por tus 80 años, por tu creatividad y porque nos hayas dado la alegría de tenerte esta noche con nosotros.
1: Muchas gracias, Leonardo. Déjame decirte que el papá de mis hijos dice que el único periodista que respeta eres tú. Vaya, así me dice.
0: Pues te lo agradezco mucho, Guadalupe. Muchas gracias.
1: Oye, y es francés, ¿eh? Que ya ves cómo son de difíciles los franceses, que son muy criticones. No, dice, el mejor es Leonardo. Ah, bueno, perfecto, Leonardo. Sí, es el más creíble.
0: Así suatil. Bueno, pues muchas gracias, Guadalupe. Con esto nos vamos, Sol.
2: Nos vamos. Les recordamos que tienen que registrar su número telefónico si tiene terminación 0.
0: Bueno, cuídese y sea rabiosamente feliz. Se lo merece.

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12: Amazon MGM Studios confirmó que la esperada versión live action de Voltron, Defender of the Universe, no llegará a los cines y debutará directamente en Prime Video. La película, dirigida por Russell Marshall Turber y protagonizada por Henry Cavill, adapta la clásica serie animada de los años 80 sobre pilotos que controlan leones robóticos capaces de combinarse en el gigante Voltron. El elenco también incluye a Sterling K. Brown, quien interpretará al villano Sarko. La decisión sorprendió a fans, especialmente porque la producción construyó enormes sets prácticos para recrear las batallas mecánicas con menos dependencia de CGI. La franquicia llevaba años atrapada en Development Hell antes de que Amazon obtuviera los derechos en 2022. Porque en Hollywood, incluso las franquicias más gigantes pueden terminar aterrizando primero en streaming.
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4: La Fiscalía General de la República y familiares de los normalistas de Ayotzinapa impugnaron la resolución judicial que otorgó la medida cautelar de resguardo domiciliario al ex titular de la Procuraduría General de la República, Jesús Murillo Karam. El Partido Verde de la Ciudad de México, a través del diputado Jesús Sesma, urgió a implementar acciones gubernamentales para concientizar sobre la depresión y reducir el estigma social que rodea esta enfermedad. El legislador capitalino insistió en la necesidad de promover políticas públicas eficaces enfocadas en la atención integral y prevención del padecimiento. Un juez de control vinculó a proceso por el delito de violación agravada a Sirenio N., padrastro de la menor cuyo embarazo de 5 meses fue interrumpido el pasado martes. El acusado permanecerá en el centro penitenciario de Matamoros, Tamaulipas.
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5: No hay una palabra más filosófica, más profunda y que realmente refleje lo banal y fútil de la existencia que chale, chale. Una palabra tan mexicana que va desde el caray, qué mal, ya ni modo. También lo utilizamos como sorpresa, chale, ¿no? Chale, ¿en serio renunció? O como desaprobación, chale, güey, ¿cómo hiciste eso, no? O cuando algo sale mal, chale, no pasé el examen. También es un poco esa forma de decir chale, como un poco resignación para decir que algo no salió como querías y nunca va a salir.
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6: El castaño ha sido históricamente el árbol del pan en muchas regiones rurales debido al valor nutritivo de sus frutos. Su madera es resistente a la humedad, lo que lo hace ideal para la construcción exterior. Estos árboles forman bosques antiguos que ofrecen refugio a aves y mamíferos pequeños, siendo un componente vital para la biodiversidad de las zonas montañosas templadas.
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7: El gorila de montaña. Vive en grupos familiares organizados en las selvas densas del centro de África. Liderados por un imponente macho, estos gentiles gigantes son herbívoros y pasan el día buscando brotes, hojas y ramas tiernas para alimentarse adecuadamente.
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0: Hola, buenas tardes. ¿De qué talla buscaba los zapatos?
1: Este modelo en 22, por favor.
2: Ah, papá, ya no.
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8: La Suprema Corte de Justicia aprobó el anteproyecto de su presupuesto de 6.104.5 millones de pesos para el ejercicio fiscal 2027, lo que representa un incremento del 12.7% en comparación con el presupuesto ejercido este año. Este sábado 15 de agosto vence el plazo para vincular a la CURP o RFC las líneas celulares con terminación cero, informó la Comisión Reguladora de Telecomunicaciones, quien señaló que de no realizar el registro la línea será suspendida en 72 horas. La COFEPRIS señaló que las muestras realizadas por salmonela en una empacadora de chiles jalapeños en Nuevo León fueron negativas, esto luego de que autoridades sanitarias de Estados Unidos emitieran una alerta sobre un brote presuntamente asociado a este producto. Informó Itzel Vanegas. 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
3: Una vuelta al mundo.
9: Tokio, Japón. Tokio representa la fusión más espectacular y armoniosa entre las tradiciones ancestrales del continente asiático y el futurismo tecnológico más avanzado. Esta colosal e hiperactiva metrópolis sorprende al mundo con su impecable organización, seguridad absoluta y un orden civil ejemplar que contrasta con su alta densidad demográfica. El paisaje urbano transita con gracia desde los pacíficos santuarios sintoístas rodeados de naturaleza hasta los distritos de Shibuya y Shinjuku, iluminados por gigantescas pantallas LED y habitados por las últimas tendencias de la moda urbana global. Su capacidad para adoptar la influencia occidental sin perder un ápice de su mística identidad oriental la convierte en una joya cosmopolita verdaderamente única.
3: Hablemos de mamá a mamá y también a papá, con Gina Ibarre.
10: Cada vez es más común ver adolescentes que se sienten profundamente ofendidos ante una corrección, una crítica o una exigencia. Sin embargo, la vida está llena de retos, desacuerdos y momentos incómodos que requieren fortaleza emocional. Como padres y educadores, nuestro objetivo no es evitarles toda frustración, sino enseñarles a enfrentarla de manera saludable. Permitir que resuelvan problemas, asumir responsabilidades y aprender de sus errores fortalece su carácter. No se trata de ser duros, sino de acompañarlos mientras desarrollan resiliencia, tolerancia a la frustración y confianza en sus propias capacidades. Cuando un joven entiende que equivocarse forma parte del aprendizaje y que puede superar las dificultades, se convierte en un adulto más seguro y preparado para enfrentar los desafíos de la vida con equilibrio, perseverancia y una actitud positiva.
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0: ¿Conoces todos los nutrientes que aportan los cacahuates? En esta emisión de la Revista del Consumidor Radio, conocerás más sobre esta leguminosa y los resultados del estudio de calidad realizado a distintas marcas de cacahuates salados y japoneses. Acompáñanos y descubre más sobre esta popular botana.
2: Revista del Consumidor.
4: El cacahuate es una leguminosa originaria de América que se cultiva en México desde hace más de 2000 años. Su nombre viene del náhuatl tlalcacahuatl, que significa cacao de tierra. Más allá de su sabor, el cacahuate tiene un alto valor nutricional, aporta proteína, favorece la digestión y contribuye a la salud del corazón y del sistema nervioso.
0: En el mercado encontramos distintas presentaciones, entre ellas los cacahuates salados y japoneses. Dos opciones que, aunque parten del mismo ingrediente, tienen diferencias en su preparación, sabor y contenido nutricional. Mientras que los cacahuates salados contienen aceite vegetal y sal, los cacahuates japoneses contienen harinas de trigo, almidones, azúcares, sal y algunos adicionan soya o saborizante de soya.
4: Quédate porque hoy te contaremos los resultados de nuestro estudio de calidad para que sepas cuál es la mejor opción al elegir tu botana favorita.
0: El Laboratorio Nacional de Protección al Consumidor analizó 35 productos, de los cuales 17 son cacahuates salados y 18 japoneses. Se realizaron pruebas para verificar que la información comercial de los productos cumpliera con los requisitos establecidos en la normatividad mexicana y que el contenido neto coincidiera con lo declarado en la etiqueta.
4: También se determinó la cantidad de azúcares reductores totales y el contenido de peróxidos, que indica si el producto se ha deteriorado, afectando su sabor, olor o calidad, o si presenta tendencia a la rancidez. Además, se evaluó el contenido de grasas, proteínas y carbohidratos por cada 100 gramos de producto, así como su aporte calórico y la veracidad de las leyendas o declaraciones incluidas por los fabricantes.
0: ¿Cuáles fueron los resultados? Todos los productos cumplieron con el contenido neto que declaran en su etiqueta y con el índice de peróxido establecido.
4: Ten cuidado, algunas marcas presentaron más sodio del que declaran en su etiqueta, por lo que su información comercial no es veraz. En el caso de los cacahuates salados, esto ocurrió en las marcas First Street, Golden Hills, Golden Nuts Barcel, Great Value, Nature Sun y Sol. Y entre los cacahuates japoneses, en las marcas Great Value, Selecto Brand y Snack Club.
0: Se detectó que dos marcas de cacahuates salados no exhiben el sello de exceso de sodio, a pesar de que por su contenido están obligados a hacerlo: Golden Hills y Nature Sun.
4: Algunas marcas no son claras con su fecha de caducidad. En las presentaciones Selecto Brand, tanto en cacahuates salados como japoneses, se usa la leyenda fecha de consumo preferente, aunque en realidad indica la fecha de caducidad.
0: Por otro lado, el contenido nutrimental de las botanas está relacionado con el proceso de elaboración, por ello toma en cuenta que el contenido de proteína es mayor en los cacahuates salados y el contenido de carbohidratos es casi el doble en los japoneses respecto a los salados.
4: Presta atención, aquí van algunas recomendaciones de consumo que te ayudarán a cuidar tu salud. Evita estos productos si tienes hipertensión o problemas del corazón. No sustituyas una comida con estos productos. Son botanas, no un plato fuerte. Considera consumir cacahuates naturales o tostados. 50 gramos a la semana aportan vitaminas, minerales y reducen el riesgo de enfermedades cardíacas. Informarte es la mejor manera de disfrutar tus botanas de forma segura.
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0: Descubre más consejos y temas que te ayudarán a consumir de forma responsable e informada en la Revista del Consumidor, en su versión impresa o digital.
4: Síguenos en nuestras redes sociales. En Facebook nos encuentras como Revista del Consumidor MX y Profeco Oficial. En Instagram estamos como arroba Revista del Consumidor MX y arroba Profeco Oficial. En X, las cuentas son arroba R del Consumidor y arroba Profeco. Y en TikTok, síguenos como arroba Profeco.
0: Si tienes alguna queja o denuncia en contra de un proveedor de bienes o servicios, comunícate al 55 55 68 8722 y al 800 468 8722. La Profeco protege tus derechos.
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1: Revista del Consumidor. Radio. ¿Conoces todos los nutrientes que aportan los cacahuates? En esta emisión de la Revista del Consumidor Radio, conocerás más sobre esta leguminosa y los resultados del estudio de calidad realizado a distintas marcas de cacahuates salados y japoneses. Acompáñanos y descubre más sobre esta popular botana.
2: Revista del Consumidor.
3: El cacahuate es una leguminosa originaria de América que se cultiva en México desde hace más de 2000 años. Su nombre viene del náhuatl tlalcacahuatl, que significa cacao de tierra. Más allá de su sabor, el cacahuate tiene un alto valor nutricional, aporta proteína, favorece la digestión y contribuye a la salud del corazón y del sistema nervioso.
1: En el mercado encontramos distintas presentaciones, entre ellas los cacahuates salados y japoneses, dos opciones que, aunque parten del mismo ingrediente, tienen diferencias en su preparación, sabor y contenido nutricional. Mientras que los cacahuates salados contienen aceite vegetal y sal, los cacahuates japoneses contienen harinas de trigo, almidones, azúcares, sal y algunos adicionan soya o saborizante de soya.
3: Quédate porque hoy te contaremos los resultados de nuestro estudio de calidad para que sepas cuál es la mejor opción al elegir tu botana favorita.
1: El Laboratorio Nacional de Protección al Consumidor analizó 35 productos, de los cuales 17 son cacahuates salados y 18 japoneses. Se realizaron pruebas para verificar que la información comercial de los productos cumpliera con los requisitos establecidos en la normatividad mexicana y que el contenido neto coincidiera con lo declarado en la etiqueta.
3: También se determinó la cantidad de azúcares reductores totales y el contenido de peróxidos, que indica si el producto se ha deteriorado, afectando su sabor, olor o calidad, o si presenta tendencia a la rancidez. Además, se evaluó el contenido de grasas, proteínas y carbohidratos por cada 100 gramos de producto, así como su aporte calórico y la veracidad de las leyendas o declaraciones incluidas por los fabricantes.
1: ¿Cuáles fueron los resultados? Todos los productos cumplieron con el contenido neto que declaran en su etiqueta y con el índice de peróxido establecido.
3: Ten cuidado, algunas marcas presentaron más sodio del que declaran en su etiqueta, por lo que su información comercial no es veraz. En el caso de los cacahuates salados, esto ocurrió en las marcas First Street, Golden Hills, Golden Nuts Barcel, Great Value, Nature Sun y Sol. Y entre los cacahuates japoneses, en las marcas Great Value, Selecto Brand y Snack Club.
1: Se detectó que dos marcas de cacahuates salados no exhiben el sello de exceso de sodio, a pesar de que por su contenido están obligados a hacerlo. Golden Hills y Nature Sun.
3: Algunas marcas no son claras con su fecha de caducidad. En las presentaciones Selecto Brand, tanto en cacahuates salados como japoneses, se usa la leyenda fecha de consumo preferente, aunque en realidad indica la fecha de caducidad.
1: Por otro lado, el contenido nutrimental de las botanas está relacionado con el proceso de elaboración. Por ello, toma en cuenta que el contenido de proteína es mayor en los cacahuates salados y el contenido de carbohidratos es casi el doble en los japoneses respecto a los salados.
3: Presta atención, aquí van algunas recomendaciones de consumo que te ayudarán a cuidar tu salud. Evita estos productos si tienes hipertensión o problemas del corazón. No sustituyas una comida con estos productos. Son botanas, no un plato fuerte. Considera consumir cacahuates naturales o tostados. 50 gramos a la semana aportan vitaminas, minerales y reducen el riesgo de enfermedades cardíacas. Informarte es la mejor manera de disfrutar tus botanas de forma segura.
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1: Descubre más consejos y temas que te ayudarán a consumir de forma responsable e informada en la Revista del Consumidor, en su versión impresa o digital.
3: Síguenos en nuestras redes sociales. En Facebook nos encuentras como Revista del Consumidor MX y Profeco Oficial. En Instagram estamos como arroba Revista del Consumidor MX y arroba Profeco Oficial. 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
5: Questlove finalmente reveló el verdadero origen de September, uno de los himnos más famosos de Earth, Wind & Fire. Durante una aparición en The Tonight Show con Jimmy Fallon, Questlove explicó que la canción estaba inspirada en un momento muy personal para Maurice White.

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2: Lionsgate confirmó que una secuela de Michael ya está en desarrollo. Adam Fogelson adelantó que la nueva película sobre Michael Jackson podría romper el orden cronológico tradicional para explorar distintas etapas de su vida y catálogo musical, porque algunas leyendas no pueden contarse en línea recta.
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2: La película de live action de Hello Kitty ya tiene directores confirmados. David Derrick Jr. y Jonah Oshima encabezarán el proyecto que llegará a cines en 2028. La producción contará con Bo Flynn y Ramsey Naito, porque incluso los íconos más tiernos también quieren conquistar Hollywood.
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2: James Cameron quiere cambiar por completo la forma en que terminará la saga de Avatar. El director reconoció que las películas finales siguen en desarrollo, pero aseguró que deberá encontrar nuevas tecnologías para reducir costos y tiempos de producción.
3: Quiero hacerlas en la mitad del tiempo y con 2/3 del costo,
2: explicó Cameron durante una entrevista promocionando su documental sobre la gira de Billie Eilish. Aunque la franquicia sigue siendo una de las más exitosas de la historia, cada entrega ha generado menos dinero que la anterior, aumentando las dudas sobre si realmente llegarán Avatar 4 y Avatar 5. Cameron incluso bromeó con que, si las secuelas no ocurren, simplemente hará una conferencia de prensa para contar toda la historia planeada. Porque incluso en Pandora, el futuro también depende de los números.
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1: Londres, Reino Unido. Londres es una metrópolis fascinante, donde la historia milenaria de la realeza británica se funde perfectamente con una modernidad audaz e hiperconectada. Barrios emblemáticos como Soho, Camden Town y Notting Hill muestran una mezcla vibrante de culturas, mercados exóticos, expresiones artísticas callejeras y gastronomía internacional de primer nivel. Museos de renombre mundial con entrada gratuita y monumentos históricos como el Big Ben conviven con rascacielos futuristas a orillas del río Támesis. Londres es un imán intelectual y creativo global, un espacio inclusivo donde conviven pacíficamente tradiciones centenarias y las tendencias más vanguardistas del arte, la música y la tecnología contemporánea.
0: Territorio animal.
1: El conejo. El conejo se ha consolidado en los últimos años como un animal doméstico sumamente popular gracias a su naturaleza dócil, su tierno aspecto y su comportamiento silencioso. Estos pequeños y asombrosos herbívoros son criaturas extremadamente sociables y curiosas que disfrutan explorando su entorno, dando divertidos saltos de alegría cuando se sienten completamente seguros y felices en el hogar. Requieren una alimentación balanceada basada estrictamente en heno fresco, verduras de hoja verde y sustrato específico para mantener su salud digestiva y el desgaste necesario de sus dientes. Con paciencia y un trato delicado, los conejos pueden aprender a usar una caja de arena e interactuar activamente con sus dueños, respondiendo cariñosamente a las caricias en las orejas. Son mascotas perfectas para quienes buscan un compañero dulce, pacífico y visualmente encantador.
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2: Playa de las Cuevas de Benajil, Portugal. Esta playa exótica se encuentra escondida dentro de una colosal cueva marina en la región de Algarve. La erosión del viento y el agua esculpió una impresionante cavidad de piedra caliza que posee una abertura circular en el techo, permitiendo que la luz del sol entre e ilumine la arena dorada del interior. El acceso a este santuario natural se realiza únicamente por vía marítima, ya sea nadando, en kayak o en barco, ofreciendo un refugio de paz verdaderamente espectacular y secreto.

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1: Izamal, Yucatán, conocida como la ciudad de las tres culturas. Esta bellísima localidad yucateca destaca porque prácticamente todos sus edificios y templos están pintados de un radiante color amarillo. El majestuoso convento de San Antonio de Padua, construido sobre una antigua pirámide maya, domina un entorno donde el pasado prehispánico, la época colonial y la vida moderna coexisten con absoluta armonía.
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2: Cuida lo que comes.
3: Fajitas de res con champiñones. Cocina tiras finas de bistec de res magra con una cantidad generosa de champiñones rebanados y cebolla. Sazona con pimienta y una pizca de sal. Es un plato proteico delicioso que no requiere grasas añadidas para destacar.
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2: El primer animal en órbita espacial fue la perra Laika, lanzada por la Unión Soviética en 1957.
1: La importancia del saber.
2: La bandera de Dinamarca es la más antigua del mundo. Tiene más de 800 años y todavía se encuentra en uso.
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3: La cordillera de los Andes es la cadena montañosa continental más larga de la Tierra, cruzando 7 países de Sudamérica.
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2: Un caracol puede dormir durante 3 años seguidos si las condiciones del clima no son favorables para su supervivencia natural.
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3: El sol representa el 99% de toda la masa total que existe en nuestro sistema solar actualmente.
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3: Un caracol puede dormir hasta 3 años si el clima es demasiado seco o frío para su supervivencia natural diaria.
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2: Las jirafas duermen solo 20 minutos al día. Esto para mantenerse alerta ante posibles depredadores que acechan en la sabana africana.
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2: Julio de 1994.
3: Después de un debut que llamó la atención de la escena alternativa, Café Tacuba decidió hacer exactamente lo contrario de lo que esperaba la industria. No repetir la fórmula.

0: punk, bolero, son jarocho, música tradicional mexicana y hasta electrónica. El resultado fue Rey. Un disco que sonaba a México sin parecerse a nada que se hubiera grabado antes. Las Flores mostró su lado más experimental.
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0: El Ciclón confirmó que no existían límites musicales.
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0: Y el baile y el salón terminó convirtiéndose en uno de los himnos más queridos del rock en español.

las creó. Y casi 30 años después, sigue siendo el disco con el que se miden todos los demás. León Music Roots.

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1: Singapur. Singapur es una ciudad-estado futurista que se ha consolidado como el puente financiero y tecnológico más limpio, verde y eficiente entre Oriente y Occidente. Destaca mundialmente por su exitosa convivencia multicultural, uniendo armónicamente a comunidades de origen chino, malayo, indio y una inmensa población de expatriados occidentales. Su arquitectura vanguardista desafía la gravedad de los icónicos invernaderos de Gardens by the Bay y el impresionante complejo Marina Bay Sands. La gastronomía singapurense es el reflejo fiel de su diversidad, combinando mercados callejeros galardonados con los restaurantes más sofisticados. Singapur es, en definitiva, el modelo global de una metrópolis sostenible, próspera y multicultural, orientada con paso firme hacia el desarrollo del mañana.
0: Territorio animal.
1: El canario. El canario es un ave doméstica pequeña y elegante que ha sido criada en cautiverio durante siglos, siendo mundialmente famosa por el prodigioso y melodioso canto de los machos. Estos pájaros destacan por su variedad de colores vibrantes que van desde el clásico amarillo brillante hasta tonos rojizos y blancos. A diferencia de los loros o las ninfas, los canarios no requieren una interacción física constante ni ser domesticados para el contacto humano directo. Ellos prefieren la seguridad de su jaula, donde disfrutan saltando entre perchas y balanceándose. Su cuidado es relativamente sencillo, basándose en una buena mezcla de alpiste, agua limpia, baños regulares y un lugar iluminado sin corrientes de aire. Su canto alegre aporta una atmósfera de paz, frescura y naturaleza inigualable a cualquier hogar.
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2: Playa de las Conchas, Australia. Ubicada en la región de Shark Bay, Shell Beach es una de las dos únicas playas del mundo formadas enteramente por conchas en lugar de arena. Debido a la alta salinidad del agua, los depredadores naturales de un pequeño molusco local no pueden sobrevivir, permitiendo que su población crezca de forma desmedida. A lo largo de miles de años, billones de pequeñas conchas blancas se han acumulado, creando una capa de hasta 10 metros de profundidad que se extiende por más de 60 kilómetros.
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2: Krill, Chihuahua. Ubicado en las tierras altas de la Sierra Tarahumara, este pueblo es la puerta de entrada principal a las majestuosas barrancas del Cobre. Rodeado de imponentes bosques de pinos, misteriosas formaciones rocosas y hermosas cascadas, es el lugar ancestral de la comunidad Rarámuri. Su estación del tren Chepe añade un encanto nostálgico ideal para la aventura alpina.
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1: Ensalada fresca de atún. Mezcla una lata de atún en agua con cubos de pepino, jitomate, hojas de espinaca y cilantro picado. Adereza únicamente con limón y sal de mar. Esta opción es rápida, económica, refrescante y aporta proteínas de excelente calidad.
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2: El cerebro humano genera más electricidad en un día que todos los teléfonos móviles del mundo juntos actualmente en funcionamiento.
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1: Las lunas de Marte se llaman Fobos y Deimos, nombres que significan miedo y pánico en la mitología griega antigua clásica.
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2: El estado de Alaska es el lugar de Estados Unidos donde más gente camina hacia su trabajo todos los días.
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1: El perfume original se diseñó para ocultar los malos olores corporales en épocas donde la higiene diaria no era común.
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1: Playa de las Conchas, Australia. Ubicada en la región de Shark Bay, Shell Beach es una de las dos únicas playas del mundo formadas enteramente por conchas en lugar de arena. Debido a la alta salinidad del agua, los depredadores naturales de un pequeño molusco local no pueden sobrevivir, permitiendo que su población crezca de forma desmedida. A lo largo de miles de años, billones de pequeñas conchas blancas se han acumulado, creando una capa de hasta 10 metros de profundidad que se extiende por más de 60 kilómetros.

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2: El oro es tan maleable que una sola onza puede estirarse hasta formar un hilo de 80 kilómetros de largo.

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0: Hola, buenas tardes. ¿De qué talla buscaba los zapatos?
1: Este modelo en 22, por favor.
2: Ah, papá, ya no.
1: Ah, ok. Entonces 23, por favor, señorita.
2: Nope, tampoco.
1: ¿24?
2: Creo que 25, no sé, o 26.
1: ¿También crecen los precios al mismo tiempo o qué?
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1: Playa de Arena Rosa, Bahamas. Ubicada en la isla Harbour, esta playa parece salida de un cuento de hadas debido al color rosa pálido de su arena. Este fenómeno óptico tan singular es el resultado de la mezcla de la arena blanca convencional con los restos pulverizados de millones de foraminíferos, unos minúsculos organismos marinos de caparazón rojizo que habitan en los arrecifes de coral cercanos. Con sus aguas tranquilas y cálidas, este destino caribeño ofrece un paisaje visualmente idílico, exótico y sumamente fotogénico para los viajeros.

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2: Sheffield, 1978.
3: Un adolescente llamado Jarvis Cocker forma una banda en su instituto.
2: Sheffield, 2025.
3: Ese mismo hombre, ahora de 60 años, acaba de lanzar el álbum más honesto de su carrera. Entre estos dos momentos, 47 años de una historia que cambió la música británica para siempre. La historia de Moore comenzó en 2023, cuando Pulp regresó a los escenarios después de una década. Pero el verdadero catalizador fue la pérdida. Steve Mackey, bajista original, murió durante el proceso. La madre de Jarvis también falleció. En lugar de detenerlo, esas pérdidas impulsaron algo inesperado. Jarvis rescató Grown Ups, una canción que escribió hace 30 años, pero que nunca pudo interpretar.
2: No encontraba las palabras entonces. Ahora las tengo todas.
3: En apenas 3 semanas, en los estudios Orb de Londres, Pulp creó su álbum más íntimo. James Ford, el productor que modernizó a Arctic Monkeys, capturó algo que ningún productor había logrado antes. La sabiduría. Mientras el mundo celebra reuniones y giras de nostalgia, Pulp nos entrega la lección final del Britpop, que la verdadera rebeldía no es mantenerse joven para siempre, sino tener el coraje de envejecer con el público, con gracia, con humor, con amor. Moore no es el regreso de Pulp, es su graduación.
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1: Caminando por México.
2: San Cristóbal de las Casas, Chiapas. Este pueblo mágico, envuelto en la neblina de los altos de Chiapas, enamora con su ambiente colonial y bohemio. Sus coloridas casonas, templos barrocos y andadores peatonales conviven con la vibrante riqueza cultural de las comunidades. Disfrutar de un café local mientras se aprecian los textiles tradicionales artesanales envuelven al viajero en una atmósfera mística e inolvidable.

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4: El planeta de los simios entra en una nueva etapa. Disney decidió abandonar los planes de continuación de la historia reciente y reiniciar por completo la saga con una nueva versión encabezada por Matt Sackman y Joss Friedman. Noah y May quedarán fuera mientras la franquicia busca reconectar con el público desde cero. Porque al final, reiniciar una historia no es empezar de nuevo.
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8: Joe Cocker, You Can Leave Your Hat On.

Just Like Fred Astaire, James se queda. Dos, Fix You, Coldplay, sube. Uno, Supreme, Robbie Williams, todo vuelve. 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John Mellencamp, Rob in the

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1: 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Agosto 2024. Un comunicado de prensa de 67 palabras rompe el internet. Liam y Noel Gallagher anuncian que Oasis regresa después de 15 años. Las entradas se agotan en horas. El mundo recuerda por qué una vez creyó que el rock and roll podía conquistar galaxias. La historia comenzó en 1991, cuando Liam formó The Rain. Su hermano mayor Noel llegó a un ensayo, escuchando cuatro acordes mal tocados y dijo: esto podría funcionar si me dejan escribir las canciones y controlar todo lo demás. En 2 años, esos chicos de Manchester que se peleaban por quién lavaba los platos, estaba vendiendo millones de discos. El Britpop había encontrado a sus reyes. Aunque estos reyes no pararán de amenazarse con matarse mutuamente en público. Pero entre las peleas épicas y las declaraciones grandilocuentes, algo mágico sucedía. Escribían himnos que toda una generación cantaría en estadios, en pubs y en ceremonias de graduación. Oasis Live 25 no fue solo una gira de reunión. Nos dio la oportunidad a una generación entera de volver a sentir que el rock puede ser épico, que las canciones pueden cambiar tu vida y que a veces, solo a veces, los hermanos que se odian pueden crear algo hermoso juntos.
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0: Apple Martin, hija de Chris Martin y Gwyneth Paltrow, debutará en cine en una nueva película de Nancy Meyers. El proyecto contará con figuras como Penélope Cruz, Jude Law y Owen Wilson. Porque Hollywood siempre encuentra nuevas generaciones listas para entrar en escena.
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0: Janet Jackson, When I Think of You.

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8: La sátira de The Voice vuelve a encender redes. La cuenta de Back International anunció que hacer memes de Homelander será crimen. El mensaje en tono irónico refleja el poder del mensaje y su paranoia. La nueva temporada ya está en emisión. Porque en este universo, hasta el humor puede ser castigado.
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0: Hola, buenas tardes. ¿De qué talla buscaba los zapatos?
1: Este modelo en 22, por favor.
2: Ah, papá, ya no.
1: Ah, ok. Entonces 23, por favor, señorita.
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1: ¿24?
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7: 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Kenny Loggins. Danger Zone.

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4: El cerebro humano genera más electricidad en un día que todos los teléfonos móviles del mundo juntos actualmente en funcionamiento.
3: Lo que no sabías.
5: El cerebro de un mosquito contiene unas 100.000 neuronas, permitiéndole navegar de forma precisa y detectar mamíferos para alimentarse.
3: Aprendamos juntos.
5: Los osos panda nacen ciegos, rosados y con un tamaño similar al de una barra de mantequilla común de cocina.
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4: Originario de Australia, el eucalipto es uno de los árboles de crecimiento más rápidos en el mundo. Sus hojas producen aceites esenciales con propiedades medicinales y su madera es vital para la producción de papel. Aunque son controvertidos por su alto consumo de agua, juegan un papel crucial en la economía forestal global y en la absorción rápida de gases contaminantes.
3: Territorio animal.
4: El gorila de montaña. Vive en grupos familiares organizados en las selvas densas del centro de África. Liderados por un imponente macho, estos gentiles gigantes son herbívoros y pasan el día buscando brotes, hojas y ramas tiernas para alimentarse adecuadamente.
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6: La Administración de Alimentos y Medicamentos de Estados Unidos informó que 19 millones de huevos fueron retirados del mercado voluntariamente por la empresa productora, pues presentan riesgos graves por su posible contaminación con salmonela. El Partido Verde Ecologista de México celebró la campaña nacional Gol por el Ambiente de la Profepa para la donación de ropa usada a fin de reutilizar textiles. Recordó que la Ley General de Economía Circular promovida por este instituto político permite consolidar una nueva generación de políticas públicas enfocadas en la sostenibilidad. El gobierno de Venezuela anunció 131 excarcelaciones de presuntos presos políticos a dos días de que culminara el primer ciclo del diálogo promovido por Estados Unidos entre el chavismo y la oposición. La organización no gubernamental Foro Penal ha registrado un total de 391 liberaciones. Informó Amy Arriaga. 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
2: Julio de 1994.
3: Después de un debut que llamó la atención de la escena alternativa, Café Tacuba decidió hacer exactamente lo contrario de lo que esperaba la industria. No repetir la fórmula, romperla.

0: norteño, funk, bolero, son jarocho, música tradicional mexicana y hasta electrónica. El resultado fue Re. Un disco que sonaba a México sin parecerse a nada que se hubiera grabado antes. Las Flores mostró su lado más experimental.
1: 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Invitan a sentarme en tu
0: voz. El Ciclón confirmó que no existían límites musicales.
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0: Y el baile y el salón terminó convirtiéndose en uno de los himnos más queridos del rock en español.

las creó. Y casi 30 años después, sigue siendo el disco con el que se miden todos los demás. Music Roots.

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3: Hong Kong, China. Hong Kong es una deslumbrante y densa metrópolis vertical donde la energía milenaria del sur de China choca de manera electrizante con la herencia colonial e institucional británica. Como uno de los centros financieros más dinámicos de Asia, su espectacular horizonte de rascacielos se eleva entre el mar y verdes montañas, creando un paisaje visualmente inolvidable. La ciudad funciona bajo el concepto de una doble identidad, donde los mercados tradicionales de medicina china y los templos aromáticos coexisten con centros comerciales de ultralujo y sedes bancarias internacionales. Su población flotante de expatriados y comerciantes de todas las nacionalidades interactúa diariamente en el puerto de Victoria, manteniendo Hong Kong como un portal cosmopolita indispensable, vibrante, rápido y comercial para el comercio global actual.
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5: Un caracol puede dormir durante 3 años seguidos si las condiciones del clima no son favorables para su supervivencia natural.
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7: Las mariposas saborean la comida utilizando receptores químicos ubicados en sus patas antes de decidir poner sus huevos allí mismo.
8: Cuida lo que comes.
9: Ensalada fresca de atún. Mezcla una lata de atún en agua con cubos de pepino, jitomate, hojas de espinaca y cilantro picado. Adereza únicamente con limón y sal de mar. Esta opción es rápida, económica, refrescante y aporta proteínas de excelente calidad.
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11: La Profepa recibió la custodia de la cachorra de tigre de Bengala Blanco rescatada en la alcaldía Iztapalapa el pasado 12 de agosto. El ejemplar quedó bajo resguardo de la dependencia que determinará las acciones correspondientes para garantizar su bienestar. La gobernadora del Estado de México, Delfina Gómez, entregó 910 becas para el bienestar mexiquense en el extranjero a estudiantes y docentes que perfeccionarán el idioma inglés y cursarán programas técnicos especializados en 8 países, con una inversión de 200 millones de pesos. La Secretaría de Ecología y Medio Ambiente de Quintana Roo, SEMA, rechazó que los 9 delfines de Dolphin Discovery Cancún estén en abandono tras la clausura del recinto en octubre de 2025. Subrayó que la dependencia quintanarroense garantiza su alimentación y atención veterinaria. Informó Amy Arriaga. 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
1: Cuando un niño hace un berrinche, no necesita un adulto que pierda el control junto a él, sino alguien que le transmita seguridad y calma. En esos momentos, su cerebro está desbordado por las emociones y razonar suele ser poco efectivo. Lo más importante es mantener la serenidad, evitar gritos o amenazas y sostener los límites con firmeza. No cedas únicamente para detener el llanto, pero tampoco respondas con enojo. Acompáñalo. Espera a que recupere la calma y después conversa sobre lo ocurrido. Ignora las miradas o los comentarios de otras personas. La prioridad es ayudar a tu hijo a aprender a regular sus emociones. Tu estabilidad emocional será el mejor ejemplo para que, con el tiempo, él también aprenda a manejar la frustración de una manera más saludable. Sígueme en todas mis redes sociales como Gina Ibarra, -TV.
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2: La lengua de los camaleones es más larga que su propio cuerpo y se desplaza a una velocidad increíblemente alta.
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2: Los astronautas no pueden eructar en el espacio porque no hay gravedad para separar el líquido del gas en el estómago.
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3: Símbolo de fuerza y longevidad. El roble es esencial en los ecosistemas templados. Produce bellotas, un alimento clave para numerosas especies de fauna silvestre. Su madera, extremadamente dura y resistente, ha sido utilizada históricamente en la construcción naval y de barricas. Estos árboles pueden vivir cientos de años, convirtiéndose en pilares históricos y biológicos de los paisajes europeos y americanos.
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4: El PSG hizo oficial la contratación de Ferran Torres, proveniente del Barcelona. El atacante firmó contrato hasta 2031 con la escuadra parisina y portará el número 9. Estoy muy feliz de comenzar una nueva aventura en un club tan ambicioso como el Paris Saint-Germain, dijo el atacante. En el Mundial de Flag Football que se desarrolla en Alemania, la selección mexicana masculina clasificó a semifinales después de vencer 33-19 a su similar de Panamá, por lo que ahora el equipo tricolor tendrá que vencer a Estados Unidos en la lucha por un boleto a los Juegos Olímpicos de Los Ángeles. En la Liga Mexicana de Béisbol, los Sultanes de Monterrey eliminaron a los Charros de Jalisco después de vencerlos 6-5 en el quinto juego de la serie disputado en suelo tapatío. La serie le favoreció a la novena regiomontana por 4-1. Informó Alberto Campos. 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
6: Sydney, Australia. Sydney combina de manera perfecta el dinamismo económico de una gran metrópolis financiera con un estilo de vida relajado, soleado y profundamente conectado con la naturaleza. Esta joya de Oceanía da la bienvenida a millones de inmigrantes y estudiantes de todas las nacionalidades, atraídos por su excelente calidad de vida y su vibrante mercado laboral. El puerto de la ciudad es su corazón geográfico y visual enmarcado por la icónica y majestuosa Ópera de Sydney y el imponente Puente de la Bahía. Sus concurridas playas urbanas, como Bondi Beach, fomentan una cultura del bienestar y el deporte al aire libre que define el día a día de sus habitantes. Sydney es un destino cosmopolita tolerante, moderno, ecológico y abierto al mundo.
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7: El tucán. Esta colorida ave destaca inmediatamente por su enorme y vistoso pico, el cual utiliza hábilmente para alcanzar frutas en las ramas delgadas. Habita en las copas de los árboles amazónicos, llenando el denso entorno con sus característicos cantos.
2: Aprendamos juntos.
6: Los osos panda nacen ciegos, rosados y con un tamaño similar al de una barra de mantequilla común de cocina.
2: Las cosas que ignoras.
7: El sonido no viaja en el espacio porque no hay moléculas de aire para transmitir las vibraciones entre las estrellas.
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8: Al menos 5 personas resultaron heridas de bala, una está en estado crítico por un tiroteo en la Universidad Estatal de Virginia, Estados Unidos, lo que provocó el cierre del campus a primera hora del sábado. De acuerdo a la policía de la institución y a la del condado de Chesterfield, el hecho implicó a varios sospechosos. Tras la cancelación de la visa por parte de autoridades de Estados Unidos, Andrés Manuel López Beltrán, gobernadores y legisladores de Morena acusaron campañas contra el movimiento de la Cuarta Transformación y aseguraron que defenderán la soberanía nacional contra injerencias extranjeras. 3 personas murieron luego de que un grupo armado irrumpió en una fiesta de cumpleaños y disparó contra asistentes en Santo Domingo, Zanatepec, Oaxaca. La Fiscalía General del Estado informó que inició una carpeta de investigación por estos hechos. Informó Amy Arriaga. 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

0: Hola, buenas tardes. ¿De qué talla buscaba los zapatos?
1: Este modelo en 22, por favor.
2: Ah, papá, ya no.
1: Ah, ok. Entonces 23, por favor, señorita.
2: Nope, tampoco.
1: ¿24?
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2: La bandera de Dinamarca es la más antigua del mundo. Tiene más de 800 años y todavía se encuentra en uso.
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2: Las ratas se ríen cuando les hacen cosquillas, aunque emiten sonidos de alta frecuencia que el oído humano no puede escuchar sin equipos especiales.
1: El apunte del día.
3: Las mariposas saborean la comida utilizando receptores químicos ubicados en sus patas antes de decidir poner sus huevos allí mismo.
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4: Ensalada de garbanzos y espinaca. Mezcla garbanzos cocidos con hojas tiernas de espinaca, cebolla morada finamente picada y cubos de pimiento rojo. Adereza con vinagre de manzana y orégano seco. Aporta una excelente cantidad de proteína vegetal y fibra para tu día.
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3: Originario de Australia, el eucalipto es uno de los árboles de crecimiento más rápidos en el mundo. Sus hojas producen aceites esenciales con propiedades medicinales y su madera es vital para la producción de papel. Aunque son controvertidos por su alto consumo de agua, juegan un papel crucial en la economía forestal global y en la absorción rápida de gases contaminantes.
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8: En la Copa del Mundo de Flag Football que se desarrolla en Alemania, la selección femenil cayó en semifinales ante Canadá por 20-6. Silvia Contreras fue quien realizó la única anotación para el tricolor, que disputará el tercer lugar ante Gran Bretaña y será un duelo clave por el boleto a Juegos Olímpicos. En partidos amistosos de cara al inicio de las ligas más importantes en Europa, Milan derrotó 4-2 al Manchester United sin Santiago Jiménez. Bayern Múnich se impuso 3-1 a Leipzig. Real Sociedad cayó 3-1 con Chelsea, en tanto que Newcastle terminó perdiendo 2-1 ante Bayer Leverkusen. En la NFL, Ken Benton acordó una extensión de contrato con los Acereros de Pittsburgh por 4 años y 72 millones de dólares. La temporada pasada, el tackle defensivo registró la mejor marca de su carrera con 5.5 capturas y 51 tacleadas. Informó Alberto Campos. 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
3: Hablemos de mamá a mamá y también a papá con Gina Ibarra.
4: Cuando un niño hace un berrinche, no necesita un adulto que pierda el control junto a él, sino alguien que le transmita seguridad y calma. En esos momentos, su cerebro está desbordado por las emociones y razonar suele ser poco efectivo. Lo más importante es mantener la serenidad, evitar gritos o amenazas y sostener los límites con firmeza. No cedas únicamente para detener el llanto, pero tampoco respondas con enojo. Acompáñalo. Espera a que recupere la calma y después conversa sobre lo ocurrido. Ignora las miradas o los comentarios de otras personas. La prioridad es ayudar a tu hijo a aprender a regular sus emociones. Tu estabilidad emocional será el mejor ejemplo para que, con el tiempo, él también aprenda a manejar la frustración de una manera más saludable. Sígueme en todas mis redes sociales como Gina Ibarra -TV.
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5: El olivo es el emblema de la paz y la base de la dieta mediterránea. Estos árboles son extremadamente resistentes a la sequía y pueden producir frutos durante siglos. El aceite extraído de sus aceitunas es valorado mundialmente por sus beneficios a la salud. Su presencia ha moldeado la economía, la historia y el pasaje de las civilizaciones antiguas hasta hoy.
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6: Luego de la cancelación de su visa, Andrés Manuel López Beltrán, hijo del expresidente Andrés Manuel López Obrador, instó a organizarse ante lo que llamó una embestida a la soberanía nacional por parte de Estados Unidos. El líder del Partido Verde en la Ciudad de México, Jesús Sesma, aseguró que su propuesta de la licencia de conducir permanente, que recientemente fue aprobada, fortalecerá la cultura de la responsabilidad vial y también brindará mayor certeza jurídica, ahorro económico y simplificación administrativa a los automovilistas de la capital del país. Indonesia enfrentó dos fuertes sismos este sábado. Un terremoto de magnitud 7.7 sacudió la isla de Flores, el cual dejó 47 fallecidos. Por la tarde, otro temblor de magnitud 6.9 cimbró el norte de Sumatra, sin que hasta ahora se reporten víctimas mortales. Informó Amy Arriaga. 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
1: Nueva York, Estados Unidos. Nueva York es el epicentro cosmopolita por excelencia y la capital cultural del mundo moderno. Conocida como la Gran Manzana, esta metrópolis congrega a millones de habitantes de todos los rincones del planeta, quienes hablan más de 800 idiomas en sus 5 vibrantes distritos. Caminar por sus calles es realizar un viaje global ininterrumpido. Desde los imponentes rascacielos de Manhattan y las deslumbrantes luces de Times Square, hasta la riqueza comunitaria de sus barrios históricos como Chinatown y Little Italy. Nueva York dicta las tendencias globales en finanzas, arte, moda y gastronomía, gracias a una energía inigualable que nunca duerme. Es un crisol de culturas, donde la diversidad no solo coexiste, sino que define la identidad misma de una ciudad que constantemente se reinventa y da la bienvenida al futuro.
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2: Los ojos de las abejas tienen pelos microscópicos para recolectar polen mientras vuelan de flor en flor por campos.
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2: Símbolo de fuerza y longevidad. El roble es esencial en los ecosistemas templados. Produce bellotas, un alimento clave para numerosas especies de fauna silvestre. Su madera, extremadamente dura y resistente, ha sido utilizada históricamente en la construcción naval y de barricas. Estos árboles pueden vivir cientos de años, convirtiéndose en pilares históricos y biológicos de los paisajes europeos y americanos.
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3: Desde Ciudad Victoria, Tamaulipas, la presidenta Claudia Sheinbaum afirmó que la sociedad y el gobierno deben brindar el acceso al derecho a la educación para los jóvenes. Afirmó que la juventud tiene que estudiar para un examen de admisión, pero también debe de haber lugares suficientes para que tengan la posibilidad de seguir con sus estudios. La Unidad Nacional para la Gestión del Riesgo de Desastres de Colombia agradeció a la presidenta Claudia Sheinbaum por su solidaridad ante el sismo del 10 de agosto y destacó el arribo de ayuda humanitaria en 6 aviones militares con 56.6 toneladas de alimentos para las familias afectadas. El presidente de Corea del Sur, Lee Jae-myung, renovó su llamamiento al diálogo con las autoridades de Norcorea con la finalidad de reemplazar el armisticio por la paz y poner fin así a la guerra de Corea en tregua técnica desde hace más de 7 décadas. Informó Amy Arriaga. 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
2: El perfume original se diseñó para ocultar los malos olores corporales en épocas donde la higiene diaria no era común.
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4: Cuando un niño hace un berrinche, no necesita un adulto que pierda el control junto a él, sino alguien que le transmita seguridad y calma. En esos momentos, su cerebro está desbordado por las emociones y razonar suele ser poco efectivo. Lo más importante es mantener la serenidad, evitar gritos o amenazas y sostener los límites con firmeza. No cedas únicamente para detener el llanto, pero tampoco respondas con enojo. Acompáñalo. Espera a que recupere la calma y después conversa sobre lo ocurrido. Ignora las miradas o los comentarios de otras personas. La prioridad es ayudar a tu hijo a aprender a regular sus emociones. Tu estabilidad emocional será el mejor ejemplo para que, con el tiempo, él también aprenda a manejar la frustración de una manera más saludable. Sígueme en todas mis redes sociales como Gina Ibarra TV.
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5: Considerada un árbol sagrado por los antiguos mayas, la ceiba es un gigante de las selvas tropicales americanas. Sus ramas se extienden hacia el cielo, formando una sombrilla natural que protege el sotobosque. De sus semillas se extrae el capoc, una fibra ligera utilizada en textiles. Es un símbolo de conexión entre el cielo, la tierra y el inframundo.
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4: La Agencia Federal de Aviación Civil informó que la Administración Federal de Aviación de los Estados Unidos concluyó esta semana el Programa Internacional de Evaluación de Seguridad Aérea. Reveló que entregó informes sobre seguridad operacional y en 60 días espera el informe final. El número de fallecidos por el terremoto que sacudió el lunes a Colombia aumentó a 294, 6 más que en el último balance del viernes. La cifra de desaparecidos llegó hasta 320 de acuerdo a un boletín de la Unidad Nacional para la Gestión del Riesgo de Desastres. La Fiscalía General de Puebla confirmó que se le impuso la medida cautelar de prisión preventiva justificada a Antonio N., quien fungía como secretario de Seguridad Pública de Atlixco por su probable responsabilidad en los delitos de abuso de autoridad, incumplimiento de un deber legal y cohecho. Informó Amy Arriaga. 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
2: Julio de 1994.
3: Después de un debut que llamó la atención de la escena alternativa, Café Tacuba decidió hacer exactamente lo contrario de lo que esperaba la industria. No repetir la fórmula,

0: funk, bolero, son jarocho, música tradicional mexicana y hasta electrónica. El resultado fue Rey. Un disco que sonaba a México sin parecerse a nada que se hubiera grabado antes. 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
0: Y el baile y el salón terminó convirtiéndose en uno de los himnos más queridos del rock en español.

las creó. 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
2: Hong Kong, China. Hong Kong es una deslumbrante y densa metrópolis vertical donde la energía milenaria del sur de China choca de manera electrizante con la herencia colonial e institucional británica. Como uno de los centros financieros más dinámicos de Asia, su espectacular horizonte de rascacielos se eleva entre el mar y verdes montañas, creando un paisaje visualmente inolvidable. La ciudad funciona bajo el concepto de una doble identidad, donde los mercados tradicionales de medicina china y los templos aromáticos coexisten con centros comerciales de ultralujo y sedes bancarias internacionales. Su población flotante de expatriados y comerciantes de todas las nacionalidades interactúa diariamente en el puerto de Victoria, manteniendo Hong Kong como un portal cosmopolita indispensable, vibrante, rápido y comercial para el comercio global actual.
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3: El estado de Alaska es el lugar de Estados Unidos donde hay más personas que caminan diariamente hacia su trabajo.
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4: Símbolo de fuerza y longevidad. El roble es esencial en los ecosistemas templados. Produce bellotas, un alimento clave para numerosas especies de fauna silvestre. Su madera, extremadamente dura y resistente, ha sido utilizada históricamente en la construcción naval y de barricas. Estos árboles pueden vivir cientos de años, convirtiéndose en pilares históricos y biológicos de los paisajes europeos y americanos.
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5: En la Eredivisie, Mateo Chávez puso dos asistencias de gol en el triunfo de AZ Alkmaar de 4-1 sobre el Utrecht como visitante. El mexicano fue titular y también recibió una amonestación al minuto 89. En el inicio de la Liga Española, Alavés derrotó 3-0 al Getafe en el Mendizorroza. Facundo Tenaglia marcó al 73. Mariano Díaz en el 90+1. Y Mikel Rodríguez.

0: En el 90 más 4 para el triunfo de su equipo. Habrá que mencionar que el Getafe se quedó con uno menos después de la expulsión de Kiko Femenia. En la MLB, los Azulejos de Toronto pusieron a Vladimir Guerrero Jr. en la lista de lesionados, debido a que presentó síntomas de conmoción cerebral, después de un choque con un rival en la sexta entrada del juego del viernes ante los Yankees de Nueva York. Informó Alberto Campos. 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
7: Quinta Brunson desarrollará y protagonizará una película inspirada en Betty Boop. Proyecto junto a Fleischer Studios buscará reinterpretar al personaje desde una mirada moderna, explorando también la relación entre Max Fleischery y su creación. Porque algunos íconos animados siempre encuentran la forma de reinventarse.
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2: Sheffield, 1978.
3: Un adolescente llamado Jarvis Cocker forma una banda en su instituto.
2: Sheffield, 2025.
3: Ese mismo hombre, ahora de 60 años, acaba de lanzar el álbum más honesto de su carrera. Entre estos dos momentos, 47 años de una historia que cambió la música británica para siempre. La historia de More comenzó en 2023, cuando Pulp regresó a los escenarios después de una década. Pero el verdadero catalizador fue la pérdida. Steve Mackey, bajista original, murió durante el proceso. La madre de Jarvis también falleció. En lugar de detenerlo, esas pérdidas impulsaron algo inesperado. Jarvis rescató Grown Ups, una canción que escribió hace 30 años, pero que nunca pudo interpretar.
2: No encontraba las palabras entonces. Ahora las tengo todas.
3: En apenas 3 semanas, en los estudios Orb de Londres, Pulp creó su álbum más íntimo. James Ford, el productor que modernizó a Arctic Monkeys, capturó algo que ningún productor había logrado antes. La sabiduría. Mientras el mundo celebra reuniones y giras de nostalgia, Pulp nos entrega la lección final del Britpop, que la verdadera rebeldía no es mantenerse joven para siempre, sino tener el coraje de envejecer con el público, con gracia, con humor, con amor. More no es el regreso de Pulp, es su graduación.
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3: Los perros tienen 3 párpados en cada ojo para proteger y mantener lubricada la superficie de su córnea constantemente.
2: Hablemos de mamá a mamá y también a papá, con Gina Ibarra.
4: Cuando un niño hace un berrinche, no necesita un adulto que pierda el control junto a él, sino alguien que le transmita seguridad y calma. En esos momentos, su cerebro está desbordado por las emociones y razonar suele ser poco efectivo. Lo más importante es mantener la serenidad, evitar gritos o amenazas y sostener los límites con firmeza. No cedas únicamente para detener el llanto, pero tampoco respondas con enojo. Acompáñalo, espera a que recupere la calma y después conversa sobre lo ocurrido. Ignora las miradas o los comentarios de otras personas. La prioridad es ayudar a tu hijo a aprender a regular sus emociones. Tu estabilidad emocional será el mejor ejemplo para que, con el tiempo, él también aprenda a manejar la frustración de una manera más saludable. Sígueme en todas mis redes sociales como Gina Ibarra, -TV.
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6: La fiscal Ernestina Godoy informó que concluyó la asamblea plenaria del Consejo Nacional de Procuración de Justicia en Nayarit, donde fiscales y procuradores abordaron temas relacionados con la inteligencia artificial, estrategias de búsqueda de personas y la coordinación e intercambio de información interinstitucional. El Departamento de Seguridad Nacional de Estados Unidos publicó una lista de países con estatus de protección temporal terminado y advirtió a los ciudadanos de esas naciones que deben salir del territorio estadounidense voluntariamente o serán deportados. Entre 2009 y 2014 se localizaron 13 fosas clandestinas y 56 cuerpos en la Ciudad de México y el Estado de México. De acuerdo con el informe Violencia y Terror, hallazgos sobre fosas clandestinas en México, elaborado por la Universidad Iberoamericana. Informó Amy Arriaga. 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